prometo que vamos a volvernos. 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

0: recuerdo el...
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0: ¿Qué tal, amigos? Un gusto, un privilegio poderles saludar. Gracias por acompañarnos y tenernos la paciencia, la tolerancia de esperarnos, ya que nuestro director general está remodelando la cabina central y la queremos, o como dijo, la quiero dejar nítida. Pero ahorita estamos en un hangar fresco, saludable. Considero que es mejor quedarnos aquí que allá, porque tenemos un ambiente puro, natural, con aire fresco y saludable. El problema es que si viene el invierno, tendremos que usar sombrillas.
1: No, aquí ya no nos cae el agua, profe.
0: No, así viene con aire, sí.
1: Ah, eso sí.
0: Richard, buen día, un gusto saludar a los amigos allá en Melchor, Radio Petén, en FM Maya también, y la Candona Musiquera, Radio Mopán en Melchor. Y nosotros, por supuesto, con unos 3-4 días de no haber estado en el aire, pero nunca nos caímos, siempre nos levantamos y estaremos con usted ya en una mejor condición para que cuando le toca venir aquí a la radio, pues se lleve una bonita y agradable impresión.
1: Así es, ¿qué tal a toda nuestra audiencia? Espero se encuentren muy bien, pues ya estamos como, bueno, yo me encuentro muy contento, ya estaba extrañando yo salir al aire, profesor, no solo sí. En el programa de Enfoque, sino en la programación habitual de 9 a 12 del mediodía, ya extrañaba, yo me sentía ansioso yo de que estuviera ya esto conectado, pero no, gracias
0: con
1: a Dios.
0: El equipo que compró, que se adquirió, se oye mejor el audio.
1: Es correcto, sí, mejoramos un poco la calidad de nuestro audio, entonces espero pues que toda nuestra audiencia nos pueda calificar ahí, que ya no haya esos inconvenientes, ya tenemos un mejor equipo.
0: Sí, siempre nos preguntaban qué pasó con el noticiero, no están saliendo bien, pero vamos a salir más adelante. Están haciendo unos arreglos en la cabina y por lo tanto había que desarmar todo el equipo técnico, por lo que estuvimos fuera del aire, pero ya estamos con ustedes, amigos oyentes, para poder representarle a ustedes lo más importante de la información. Vamos a comenzar con hechos negativos. San Juan de Dios, según tengo información, reportaron 2 personas fallecidas. Santa Ana también este fin de semana. Anoche una tragedia bastante lamentable. Para aclarar, nos habían reportado una persona fallecida, pero no hay fallecidos, solamente una persona, 7 personas con diversos golpes en diversas partes del cuerpo. Un vehículo tipo pick-up colisionó con otro y causó este hecho ya en horas de la noche en la ruta que viene de Santa Ana o el cruce de Santa Ana para Santa Elena.
1: Déjeme comentarle también y darle un mensaje a todos nuestros conductores, el cual tomen nota y pongan mucha atención, ya que un camión pues pasó botando piedras en toda la principal que va para la tercera, el cual pues piden, pueden causar accidentes en esta cabal, en ese cruce, cuando vas para la terminal, ¿no?
0: Claro,
1: o vas para la Coca-Cola.
0: Por ahí.
1: Hay que tener cuidado todos nuestros conductores.
0: Que por ahí está la balacera y acuérdate que por ahí también el asfalto está todo deteriorado.
1: Es correcto.
0: Entonces aquellos quieren, como el cornucopio que le quieren echar hasta lo que ya no se debe de echar, porque eso va quedándose en toda la carretera, en toda la ruta. Y todo eso puede causar problemas de accidentes porque son piedras de diferentes tamaños.
1: También déjeme comentarle que el

0: gobernador llegó al punto de bloqueo y pues se une al sentir de los transportistas, nos comenta.
1: Pero al final solo fueron casacas uno con el otro, agradeciéndose uno con el otro. Lo importante es que el gobernador puso la cara, su segundo día de trabajo, está pasando la prueba de fuego, como le dicen, la primera prueba. Y en conclusión yo le hice una pregunta, ¿y al final en qué quedan? Siguen los bloqueos, sí van a continuar. La única excepción es de que ya no van a, es que van a dejar pasar unidades de emergencia, camiones que llevan verduras, frutas, mercadería, los mercados, supermercados. Eso se lo vamos a poner más adelante para que usted saque las conclusiones y pueda determinar si se hizo bien o se hizo mal con esas medidas. Pero el gran problema es el incremento al combustible, 40 quetzales creo que está ya.
0: Sí, 39.19. Sí, el regular está 39.19.
1: Pongamos 40.
0: 40 quetzales para redondearlo. El super está a 40.19, un quetzal más, 41. Y pues el B-Power y las demás sí están a 42 quetzales.
1: Así que esa es la situación por la que estos sectores, y por supuesto todos aquellos que tenemos vehículos, y si no tiene, pues también su bolsillo se resiente. Se resiente, por ejemplo, usted agarra un rotativo de aquí, del, de donde estamos la radio, del restaurante El Perol a la colonia Ixal, le van a cobrar 35, 30 quetzales.
0: Ya casi lo que un taxista cobra.
1: Sí.
0: De hecho, hablando de precios, yo una vez traté de salir para, en la noche, para ir a un restaurante y llamé a un taxista que tenía por ahí, desde Barrio Valle Nuevo hasta Flores, casi 80 quetzales.
1: 80 quetzales. Entonces, también se deja sentir el incremento directo, a la población usuaria, ¿no?, del servicio. Ahora no digamos a los que van a Sacachí, a los que van a San Andrés, San José, aunque hablaron que la ruta de San Andrés, San José iba a estar libre, los microbuses, pero si se colocó un grupo de rotativeros allá en el puente, ahí no pasaría. Así que no sé si ellos al final pasaron o no pasaron, porque no hemos llegado hasta ese punto. Lo que sí hemos llegado es que ahí donde está la iglesia, Casa de Dios, ahí hay un bloqueo, en Las Pozas, en Chepetén, hay bloqueo en el Ceibal también, bloqueo ahí en el área de del ferry. No sé si hay en Poctún también bloqueo, pero dijeron que iban a estar en Machaquilá y en otros puntos como Dolores. Y también San Francisco, o sea, San Benito y Santa Elena, Flores, quedamos aislados, porque no hay entrada por San Andrés, San José, no hay entrada por la Travesía del Norte, no hay entrada aquí por San Francisco, solamente por la carretera vieja, pero también no hay entrada porque ahí donde está el rastro de la Libertad, también hay, por Santa Rita más bien dicho, también hay un bloqueo.
0: El INAH fortalece el monitoreo de la salud y sanidad forestal en Petén.
1: Bueno, ya está finalizando la canícula, el verano, que se habló que iba a estar tan fuerte y no fue así. Y se espera que ya en la primera semana, la primera quincena del mes de septiembre, las lluvias vayan notándose en diversos sectores del país.
0: Hablando de lluvias, también el ISUBUME nos da el diagnóstico que prevé fuertes lluvias en Guatemala. ¿Qué regiones podrían ser más afectadas por la onda de este 34? También tenemos un reportaje de una masa de polvo del Sahara, el cual va a ingresar al país y alcanzará su máxima concentración en los primeros días de septiembre.
1: Estas y otras informaciones, amigos oyentes, luego de este brevísimo corte comercial, regresaremos con el detalle de las noticias.
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Bueno, ya estamos con ustedes, amigos oyentes, para poderles entregar la información más importante a esta hora de la mañana, del mediodía. Bueno, muchos quieren saber qué va a pasar. ¿Hay bloqueos? Sí, continúan los bloqueos. El gobernador departamental llegó, dio la cara, se puso al frente y habló precisamente con los manifestantes, con los encargados de organizar estos bloqueos.

0: como comité, pero bloqueo. Escuche usted y saque sus conclusiones. Lo único que el acuerdo que llegaron es que ellos van a seguir manifestando ahí, pero van a dejar a pasar las ambulancias, alguna unidad de emergencia o vehículos que lleven alimentos o medicamentos. Escuche usted lo que se habló, lo que se dijo. Hasta de último nosotros hicimos una pregunta, bueno, ¿y en qué quedamos ahí? ¿Levantan el bloqueo o continúa? Pero usted va a escuchar la respuesta.
1: Lo felicito por ese liderazgo y me uno para buscar la solución en conjunto. No tengo banderas políticas, no tengo ningún color. Estoy para buscar soluciones en conjunto. Y si se nos quieren sumar, actualmente tenemos 5 diputados, los considero amigos, 4 electos y una amiga que es por elección listado nacional. Y creo que ellos nos pueden apoyar también a buscar la solución. Porque actualmente yo tengo, ¿verdad?, potestad en el departamento, pero en el legislativo son ellos y hago la invitación cordialmente para que nos puedan apoyar. Muchísimas gracias.
2: Con mucho gusto, muchas gracias por sumarse, señor gobernador, a esta causa y asimismo buscar la solución más inmediata y pronta posible, porque de nuestra parte como transportistas y antes de ser transportistas somos pueblo y al pueblo nos debemos. Hemos agotado las mesas de diálogo y necesitamos pedirle a donde corresponde que le den solución pronta a esta situación. No es por gusto de nosotros como transportistas y como pueblo estar hoy por hoy acá, en este bendito sol que Jehová Dios nos ha regalado en este día. Por favor, exigimos a donde corresponde que le den lo más rápido posible solución a este problema.
1: Así es.
2: El alto costo al combustible, de la canasta básica y también, señores, no sé en los demás departamentos cómo están sufriendo o no están sufriendo con el pésimo servicio de la energía eléctrica. Necesitamos que nos apoyen a regular esa situación porque ya no aguantamos más.
1: Es importante recalcar que el precio, el incremento de los combustibles es a nivel global, a nivel mundial, pero sí hay métodos y formas de buscar una solución, ¿verdad?, para mitigarlo. Pero necesitamos el apoyo del legislativo y me sumo al pueblo, ¿verdad? Las directrices del presidente es puertas abiertas, ¿verdad?, y tener una comunicación directa con ustedes y estamos para servirles. Gracias. Así que desde el momento en el que nos sentamos en la silla, estamos para servir. Con humildad y transparencia, señores.
2: Háganos el favor de hacerles llegar que nosotros como transportistas y como pueblo no estamos de acuerdo a un subsidio más. ¿Es cierto o no es cierto, compañeros?
3: ¡Sí!
2: ¡No al subsidio!
3: ¡No al subsidio! ¡No al subsidio!
2: Por favor, señor gobernador.
4: ¡Le ponga 20!
5: Mucho gusto, señor gobernador.
1: El gusto es mío.
5: Estas palabras son totalmente dirigidas hacia la población para que hagamos conciencia del problema social que realmente se está viviendo a cada día. Acá nuestro gobernador nos acaba de explicar que este es un problema mundial, lo entendemos, pero también sabemos que cuando se estaba dando el alto costo al barril de petróleo a diario le subían las gasolineras. Hoy el barril de petróleo...
1: ¿Lo puedo interrumpir un ratito? ¿Nos pueden hacer favor de los pies para allá?

0: en nuestras bases a nivel nacional en la área central.
1: Muchísimas gracias. ¿Nos puede hacer el favor de leerlas acá ante la población?
0: Atender

0: antes muertos que esclavos serán por un reclamo a nuestros derechos libres y en paz.
1: Todavía, disculpe que lo haya interrumpido, pero era el tema de una emergencia, una ambulancia, y creo que la vida de las personas vale cualquier manifestación, ¿verdad? Cualquier causa, y ahí estamos también, acá se encuentran los derechos humanos para garantizar sus derechos, ¿verdad? Y gracias también por mantener el orden y ser, la verdad, excelentes líderes.
2: Muchas gracias, señor gobernador.
3: Pues precisamente eso, sobre eso hemos actuado de una manera muy consciente y contribuyente. Le hemos estado dando paso a todos los vehículos de emergencia, como también asimismo, si se llega a presentar alguna necesidad sobre productos perecederos, que también somos conscientes de que se pueden echar a perder, y pues eso prácticamente alimenta a nuestra población, ¿verdad? Como también hemos dado paso a personas de la tercera edad. Y asimismo, ahí al otro lado tenemos un cartel donde nos dirigimos a la población de que toda aquella persona que venga con alguna emergencia de salud tiene acceso de inmediato para que ellos circulen, no los estamos reteniendo en ningún momento. Y posteriormente pues continuamos a lo que hablábamos referente a los costos del combustible, ¿verdad? Ya teníamos entendido que por el alza del petróleo pues el combustible también iba subiendo a diario, porque así lo iban haciendo, a diario iban subiendo. Ahora tenemos el conocimiento, si hacemos la pregunta en el sistema de la tecnología, nos aparece que el barril de petróleo ya va hacia abajo. Ahora la molestia es por qué el combustible no va hacia abajo. O sea, definitivamente este ya no es un problema internacional, este es un problema interno que hay prácticamente con los expendedores de combustibles, que ellos, aparentemente hay una información donde ellos manejan los precios sin que nadie los regule. O sea, ellos pueden vender sus productos al precio que a ellos se les dé la gana. Y esa es la inconformidad hacia nosotros, porque prácticamente cuando el costo del combustible subió, el diésel estaba a 25, ahora está a 45, señores. ¿A cómo puede estar la canasta básica? Otra de las opciones de nuestra postura aquí también es el gran alto a la canasta básica para la pandemia. Se podía cotizar en el mercado la libra de pechuga de pollo a 7 quetzales. ¿A qué precio lo cotizamos hoy en el mercado? Definitivamente, como explicaba aquí el compañero, el sueldo mínimo de millones de guatemaltecos definitivamente ya no alcanza para costear la canasta básica. Y si estas personas del sueldo mínimo definitivamente también rentan una vivienda, porque no todo el mundo tiene la oportunidad de tener una casa propia, a ello le agregan los gastos que genera tener una vivienda, también le agregamos los costos de salud. ¿Por qué no abrir la puerta para que ingresen? No podemos obligar a los de acá a que nos...
2: La verdad que, como les repito, aquí nosotros no estamos porque nos gusta este deporte.
1: Totalmente de acuerdo.
2: Estamos aquí porque, sinceramente, ya no aguantamos. Nuestra gente ya no aguanta. Si usted puede ver los puntos que ya están tomados y los puntos que están por tomarse. Esa gente todos los días nos piden. Y hemos estado esperando que el pueblo social se levante. Esa fue la consigna que tomamos, que esperaran. Pero como hasta no ver una mecha encendida, no se acercan al juego. Y hoy por hoy, pues volvimos a tomar y hacer conciencia. Le pedimos al pueblo que haga conciencia y que se vengan en apoyo. Porque esto, como dice el buen dicho de los mosqueteros, todos para uno y uno para todos. A todos nos afecta esto. A todo el pueblo guatemalteco en general. Muchas gracias por su apoyo, muchas gracias por hacer presencia en este lugar, señor gobernador. Esperamos en Dios y en sus personas que se le busque una solución pronta a esta situación. Porque como pueblos puetenegros y nosotros como servidores del servicio colectivo en lo que es el transporte de sus diferentes modalidades, ya no aguantamos, ya no aguantamos. Toda persona que traiga su certificado médico y que venga

0: cada una consulta será también libre, de paso.
1: O sea que van a estar hoy y continúan varios días.
0: Estamos consensuando, okay. Porque aquí se están uniendo atrás de cámaras por estar presentes. Se los agradecemos. Porque saben una cosa, antes de ser mediadores de la comunicación, también son pueblo, también son golpeados. Entonces les pedimos a ustedes también que trasladen esa información. La manifestación de los diferentes hermanos voceros de diferentes departamentos de nuestra nación guatemalteca, la consigna es permanente hasta que en el Congreso le den soluciones a esta problemática y que le abran las puertas a nuestros hermanos voceros transportistas que están ahora mismo enfrente a el Congreso. Las manifestaciones en los diferentes departamentos es pacífica y es permanente.
2: ¿Cada cuánto tiempo van a dejar pasar?
0: Hasta el momento no está consensuado, lo que se acaba de consensuar son todo lo que es unidades de socorro y unidades que traigan como ambulancia, traigan lo que es alguna persona que necesite los medios médicos de urgencia, y a la vez también toda persona que traiga su certificado médico y que venga a una consulta será también libre, de paso.
1: O sea que van a estar hoy y continúan varios días.
0: Estamos consensuando, okay. Porque aquí se están uniendo diferentes sectores. Estamos consensuando, también acabamos de activar lo que es un grupo para mantener el orden, ¿verdad? Estamos consensuando que esto va a ser permanente hasta que le den solución. Si en 5 minutos el gobierno le da solución a esta problemática, en 5 minutos nos levantamos de las manifestaciones. Levantamos cualquier manifestación en los diferentes puntos de los diferentes departamentos. Pero si el gobierno se lleva 3 días, una semana, 15 días, un mes, estaremos aquí esperando hasta que le den solución pronta a esta situación que nos viene golpeando desde el COVID. Si se pueden dar cuenta ustedes cuánto costaba una libra de tomate en los mercados en ese entonces y cuánto cuesta hoy por hoy. Ya no aguantamos. Vea, esperamos sobarnos de información y consensuar con él para darle solución no solo a este problema, sino que a muchos problemas que aquejan a nuestros vecinos y queridos peteneros. A darle soluciones. Y esperamos en Dios que lo logremos.
1: Okay. Muchas gracias. Gobernador, ¿y cuántos puntos más están en una situación como esta aquí si hablamos en la jurisdicción de Petén?
3: Son 6 puntos actualmente.
1: ¿Cuáles son,
3: gobernador? Estamos mediando ahorita para la, ¿verdad?, mitigación y poder levantar los bloqueos, ¿verdad? Pero estamos trabajando todavía en conjunto. Estamos trabajando en comunicación directa con cada uno de los líderes y vamos a seguir trabajando para poder solucionarlo antes. Es importante mencionar que a 2 días de asumir la gobernación estamos trabajando, ¿verdad? Estamos de la mano ya con el pueblo petenero, con el sentir, y estamos buscando las soluciones en conjunto. Esa no lo puedo hacer yo directamente, tampoco el señor presidente y dar una orden, sino que los poderes del Estado son 3, el Ejecutivo, Legislativo y Judicial. ¿Sí? Y en el Legislativo también todos tienen que trabajar en conjunto, ¿verdad?, para el pueblo. Yo estoy para el pueblo y para servirles. Muchísimas gracias.
2: ¿Se ha comunicado con los diputados, los pequeños,
3: verdad? Actualmente aquí, ¿verdad? En la mesa de diálogo, pues prácticamente vimos cuál era, cómo era que nos íbamos a unificar y en el momento estamos, ¿verdad?, para comunicarnos, pero de manera conjunta, ¿verdad?, para trabajar en conjunto.
4: Muchas gracias.
5: Ok, gobernador, muchas gracias.
6: Bueno, eran las palabras del gobernador departamental y el representante de la agrupación de taxistas del área central de Petén. Vamos a cambiar de rumbo. Lo que sí queremos dejar claro, Richard, es de que los bloqueos van a continuar. O sea, si usted va con la familia y quiere pasar por el Mascarón, no va a poder.
7: Va a estar complicado.
6: O sea, bueno, va a pasar, pero a pie. El vehículo lo tiene que dejar en otro lado. O sea, no hay paso para San Francisco, no hay paso para La Libertad, no hay paso para Saché, no hay paso para Las Cruces, para Sacpuy, dijeron que no va a haber paso, para San Andrés, San José, pues como no están los microbuseros involucrados, si no son rotativeros y taxistas, entonces ellos están manifestando. Por lo tanto, si hacen un bloqueo en esa zona, no hay paso también. Poptún, también hay bloqueos. Ya hablamos del Chal, Santana, todo por ahí, hay bloqueos por la potra que nos decían ahí. Entonces, definitivamente no se puede hacer nada. Una emergencia no se lo van a creer.
7: Tiene una que receta, tener un certificado, dijeron.
6: Una receta médica, bueno, si no hay en San Francisco, viene San Benito, no lo van a dejar pasar. Así que se va a ir a la Maxi Bodega por el aeropuerto, desde el Mascarón tiene que caminar hasta la entrada donde está el centro comercial Metro Plaza Mundo Maya. Creo que tiene como 800 o 900 metros. Pero ya me eché la caminada de ida y de vuelta. Rico, sabroso con este sol. Un poco moreno, pero hoy quedé morado de lo quemado de este sol tan precioso que tenemos el día de hoy. Hay una nota que anoche se dio. Lamentamos el accidente trágico. 7 personas resultaron heridas y una persona falleció tras una colisión entre un pick-up rojo y un camión en la salida de Santa Elena Flores Petén. Los heridos fueron identificados como Marilyn Sofía Samayoa Koch, 10 años, Antonio Santiago Samayoa Koch, 5 años, Franklin de Jesús Recinos, 14 años, Amarilis Oliva Recinos, 17 años, Darling Recibel Recinos Aceituno, 16 años, Ronnie de Jesús Recinos, 47, y Emilio Caal Ish, 57 años, Dorelia Recinos y Recinos de 37 años de edad. Creo que son esposos, pareja, estos dos últimos. El que traía el vehículo era Emilio Caal. El fallecido no había sido identificado la noche de ayer, pero según tengo información, no hubo fallecidos, solamente heridos.
7: También déjeme comentarle que hoy en la mañana se reportó un choque de vehículo en la ruta de Poptún en Boulevard. Los bomberos voluntarios se destacaron a esa zona y se dirigieron para atender a personas lesionadas.
6: Regresamos, amigos oyentes, luego de este corte comercial.
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0: Bueno, vamos a continuar con más información. Le vamos a dar a conocer el estado del tiempo. Lo que sí queremos informarles a ustedes que la canícula, el calor, la temperatura que se habló anteriormente, pues no fue tan fuerte como creíamos, porque hubieron otros días de otros años mucho más fuerte, mucho más caliente. Ahora, esta canícula va a estar finalizando y va a dar paso ya al invierno durante... se va a ir estableciendo ya el invierno durante los primeros 15 días del mes de septiembre.
1: Así es, profesor, y déjeme indicarle que el INSIBUME nos prevé fuertes lluvias en Guatemala y qué regiones podrían ser más afectadas por la onda del este 34. Nos comentan que a toda nuestra población que la cápsula informativa 1226 en el Instituto Nacional de Sismología, Volcanología, Meteorología, Hidrología, INSIBUME señala que el desplazamiento de la onda del este número 34 de la temporada sobre la ciudad extiende nubes a lo largo del occidente, la costa sur altiplano central, el norte de Petén y parte de Valles del Oriente. Estas nubes podrían ser producidas por abundantes lluvias, viento fuerte y actividad eléctrica. También tenemos una masa de polvo del Sahara, el cual va a ingresar al país y alcanzará su máxima concentración el 5 de septiembre. La trayectoria de esta nube de polvo que comenzó a movilizarse durante el fin de semana pasado podría alcanzar el territorio nacional durante las primeras horas del sábado 5 de septiembre, así que hay que estar preparados ante esta situación. Y aquí en el área central tenemos temperaturas actuales de 33 grados centígrados con una sensación térmica de 41 grados. Hay probabilidades de lluvia para el día de hoy, por supuesto, nos reportan que hay un 34% a partir de las 3 de la tarde hasta las 4 o 5 de la tarde, fuertes lluvias con tormenta eléctrica.
0: Bueno, este fin de semana fue sangriento, 2 muertos allá en Santa Ana, Petén, en el interior de una vivienda abandonada. En San Juan de Dios, según tengo reporte, que también se dio a conocer que habían 2 personas fallecidas, pero no sé, solo me comentaron y me aseguraron que así había sido. Mientras tanto, en el hospital Antonio Bernardo del Barrio han ingresado varias personas este fin de semana por hechos de tránsito. Lamentable que esto siga sucediendo cuando no hay precaución y hay pues alguna mala intención de algunos de querer pasar a la fuerza por ganar la vía a otro.
1: Y antes de ingresar a nuestro programa de Enfoque Deportivo, déjeme informarle que tuvimos campeón este fin de semana. El día de ayer Lester Martínez nos comentan que va por Canelo o McVilly. Que se venga cualquiera de los dos, dijo él.
0: Se hablaba que Lester Martínez, la próxima pelea podría ser aquí en Guatemala, pero se está evaluando, ¿no? Porque todo se maneja pista.
1: Todo, pues sí, al final de cuentas pues las entradas tienen un precio, tienen un costo, solo hay que buscar estos clientes y pues hay que buscar los mejores escenarios para que pelea pueda lucirse.
0: Y los mejores lugares donde la gente sea pudiente y pueda pagar la entrada.
1: Bueno, el profe ya lo dijo un poquito más sin censura, pero es lo que es ese. Pero sí, el guatemalteco Lester Martínez apunta lo más alto tras vencer a Plantic el día de ayer y ya tiene en su mente sus primeros rivales en la división supermediana.
0: Según se dice que Lester Martínez para su próxima pelea o en esta que tuvo, se embolsó más de 2 millones
1: de dólares. Pues enhorabuena para el guatemalteco petenero, porque son años ya de trayectoria los cuales pues les ha sudado.
0: Y los trancazos de los también que ha recibido no ha sido fácil. Así que dejamos al licenciado acá con deportes, no le vamos a quitar el entusiasmo que él trae, porque creo que así es, quiere hablar de Lester Martínez más que más.
2: Así es, mi estimado Roger, buenas tardes. ¿Sí? Un sábado totalmente diferente en cuanto a deportes, boxeo, tradicionalmente es el fútbol, ¿verdad?
0: Usted es levantador de pesas, ¿no?
2: Así es.
0: Sí, así es. Se le nota, tiene cara de...
1: de gym rat, sí, le decimos ahora nosotros los jóvenes. Cuerpo.
0: Y si fuera mujer ya se hubiera enamorado.
2: Bueno, estoy en etapa de bajar de peso.
1: Y ese ya es el hambre,
2: Pero sí, son 15 años consecutivos de gym, gracias a Dios. Y el propósito es siempre estar mentalmente, siempre súper, una mente positiva, más allá del músculo, más allá de quererse ver, pues, fisiquín, como se dice. El propósito fundamental, la meta es tener una mentalidad positiva, una mentalidad siempre que a pesar de las vicisitudes de la vida, siempre tengamos esa mentalidad que nos dice que podemos vencerlo todo si nos lo proponemos. Muy buenas tardes, soy Francisco López, balón al centro, micrófonos abiertos, y aquí al lado de mi estimado amigo el chico del clima, Richard Colmenares. Buenas tardes, Richard, ¿dónde viste tú la pelea de nuestro paisano petenero Lester Martínez?
1: Pues déjeme decirle, licenciado, que yo la pelea la vi en mi casa. En mi casa la estuve viendo ahí en la televisión. Pues algo a muchos nos gustó, otros estuvimos muy intrigados, pero...
2: Hubo suspenso.
1: Pero inició tranquilo, ¿no? Como sí. Que Lester estuvo evaluando al enemigo, después dijo, bueno, por aquí le entro y por ahí le entró y por ahí le ganó.
2: Totalmente evaluado, ya todo plan se cumplió a la cabalidad. Enhorabuena, felicitaciones a Lester Martínez, su nombre ya pues suena totalmente a nivel mundial prácticamente con esos logros que ha obtenido. Enhorabuena, chico nacido, me parece que en el barrio La Caridad o de Melchor específicamente, creció en el barrio La Caridad más bien, me parece.
1: Es correcto, él es nacido en Melchor, pero él creció aquí en San Benito.
2: Crecido en los meros puentazos en San Benito, así es que enhorabuena, tenemos campeón petenero. Es de exhortar también a los jovencitos que vienen practicando esta disciplina. Y cuando tengo ocasión de ir al Complejo Deportivo Maya, me da gusto, mucho gusto ver jóvenes practicando el boxeo. Ahí están ellos con sus entrenadores, jovencitos. De verdad, qué bueno. Y esa inspiración hoy la tienen aún más con Lester Normandy Martínez.
1: También, y no solo Lester estuvo ahí, también estuvo un guatemalteco que peleó esa noche, unas horas antes de la pelea titular, el cual pues destacó bastante y salió campeón.
2: Enhorabuena pues por el boxeo guatemalteco, que se sigan dando esos chufos. Hay que hacer mención.

Boca Deportivo a través de Top FM 105.3. Gracias a la Municipalidad de Flores y el señor alcalde municipal. Ya como de entrada, de plato fuerte, ya tuvimos pues el boxeo de nuestro departamento, pues fue con una audiencia inmensa, de verdad, y como bien lo decía el decano del periodismo, el profesor Roger, pues también los costos influyen mucho, obviamente, las cadenas televisivas, pues es un costo enorme el que hay que pagar, obviamente, en dólares. Y ojalá que se lleve a cabo una pelea en nuestro país. Instalaciones, me parece que hay. Las medidas de seguridad, todas estas federaciones de boxeo exigen mucho en cuanto a seguridad y creo que sí se puede realizar una pelea. Bueno, así es de que felicidades a Lester Normandy Martínez por este nuevo triunfo. Ahora pues nos vamos a ir a lo tradicional, al fútbol. El ganó los Peces Blancos de Flores Fútbol Club FC. Recibieron a las Guacamayas de San Luis ayer en el estadio Marco Antonio Fion Castellanos. Y Flores FC todavía no había obtenido un triunfo y ayer inició perdiendo 1-0 de locales. Pero así

ahí pues fue el clásico entre la Furia del Pasión y la Furia Verde de San Benito. Dos furias frente a frente, clásico de nuestro departamento en la Liga Primera División, y al final de los 90 minutos fue favorable para el equipo local, para la Furia del Pasión, 2-1. Al final se quedaron los 3 puntos a Ansaeche, y pues San Benito venía de obtener muy buenos resultados. Pues mucha quien dieron hacer mucho tráfico de aquí a Saeche. Y luego usted en ese pintoresco y bonito de Saeche, ellos con junta directiva, mi entrenador, decidieron que podía ingresar la afición San Benito. Así que buena historia entre San Benito y Saeche. Gracias a la municipalidad.

Por último, el local Socotzal a las 15 horas 3 de la tarde recibió a las Águilas 2-0 al marcador adverso. Nos parece que un debut bastante aceptable. Socotzal es un equipo pues muy bien conformado, varias chicas ahí pues que tienen en el fútbol femenino, y al final de cuentas 2-0 de que en novena para pues, 9 equipos disputando la primera copa femenil. Y después de jornada, pues las posiciones quedan era Tigritas femenil con 6 puntos de 2 juegos, 2 ganados, al segundo lugar por goles 6 puntos, y Socotzal, como lo decía anteriormente, muy bien conformado, muy bien.

4 equipos programados. Desde las 9 de la mañana les estaremos dando la calendarización oportunamente de estos partidos a disputarse en la tercera Copa Femenina Muniflores. Gracias a la Municipalidad de Flores y el señor alcalde municipal. Estamos llegando a través de Top FM 105.3. Saludos cordiales allá también a la fronteriza y linda ciudad de Melchor de Mencos, donde nos escuchan a través de Radio Mopán. Pues el próximo torneo esperamos ver equipos de Melchor en la segunda Copa Femenina, que esperamos sea en enero próximo, y queremos ver en acción equipos de la Pólvora, de la Blanca, de obviamente de la cabecera municipal de Melchor también. Invitación cordial para que se unan a este proyecto futbolístico femenino. Nos vamos a cambiar ahora de la Liga Municipal de la categoría femenina. Ahora vamos a ir hasta el fútbol mayor de nuestro país, y es que el fin de semana, desde el día viernes, se inició con la sexta jornada del fútbol mayor y dejó pues movimientos importantes en la tabla. El resultado más destacado fue la victoria del Club Social y Deportivo Municipal en el estadio La Pedrera, en la zona 6 de la capital. Municipal pues fue de visita a visitar a los Cremas del Comunicaciones. Un clásico tan esperado como siempre por todos los aficionados al fútbol, un clásico guatemalteco. Pero al final de cuentas fueron los rojos del Municipal quienes se alzaron con la victoria por la mínima diferencia, 1-0, pero fue suficiente para que se llevaran históricamente entre la bolsa nuevamente el clásico nacional. 1-0 los rojos del Municipal sobre los Cremas del Comunicaciones, que el fantasma Figueroa sigue con serios problemas, mucho rechazo ahí de parte de la afición crema para este señor, el director técnico, el fantasma Figueroa, Marco Antonio Figueroa su nombre, apodado el fantasma. Yo lo recuerdo cuando jugaba en el Morelia mexicano, muy buen futbolista, década 90 por ahí, muy buen futbolista Marco Antonio, pero de entrenador pues no, a la fecha no se le han dado las cosas, y de esa cuenta que domingo la afición crema pide su destitución o que renuncie, a ver qué pasa al final de cuentas. Pero desde el viernes en la noche se inició la sexta jornada con el partido entre Suchitepeque y los Venados recibiendo a los Príncipes Azules del Cobán Imperial. Tuve ocasión de ver este partido, me gustó la verdad, muy emocionante de principio a fin, un partido bastante disputado de ida y vuelta. Al final de cuentas el Deportivo Suchitepeque se quedó con los 3 puntos, 3-2 ante los Príncipes Azules de Cobán Imperial, que ya tenían un punto entre la bolsa con un 2-2. Sin embargo, ya sobre el tiempo, Suchitepeques pues ahí a través de Carlos Artola, un chico que debutó el día viernes precisamente, lo llevaron de Sacachispas de Chiquimula a Suchitepeques, y la verdad que de muy, muy buen desempeño este chico Artola, y al final de cuentas fue el que se vistió de gloria para que los Venados del Suchitepeques obtuvieran su primera victoria del torneo. Ya para el día sábado, Guastatoya recibió al Deportivo Marquense. Guastatoya venía de una manera impecable, 3 partidos consecutivos al inicio del campeonato, 3 ganados, 9 puntos. Sin embargo, pues ya tiene 2 jornadas que no gana, ha perdido los últimos 2 encuentros, y lamentablemente para los pechomaríos, el sábado no fue la excepción, perdieron ante el Deportivo Marquense 1-2. Marquense de visita se llevó 3 puntotes, pero de oro, para escalar en la tabla de posiciones. Marquense andaba por ahí con problemas, pero con estos 3 puntos pues sale de esas cómodas posiciones de final de la tabla. Y Marquense también despidió a su entrenador y le han funcionado las cosas. El partido anterior lo ganó de visita también a Suchitepeque, sí. El día sábado también de visita se impuso ante el Deportivo Guastatoya de visita. Y también ayer por la tarde los militares de la Aurora de locales pues vencieron pues raquíticamente, un marcador la verdad muy muy apretado, y sobre Malacateco, que estuvo bastante parte del tiempo con únicamente 10 elementos derivado de una expulsión. Sin embargo, Aurora, a través de un penalti que de primera instancia lo falló el encargado de ejecutar el tiro 12 pasos, en el contrarremate pues viene el mismo que tiró el tiro penalti, pero al final de cuentas fue, no recuerdo el nombre del anotador de Aurora, hubo como unos 5 minutos de estar revisando si al final de cuentas era o no gol. Ahora a través del

0: CBS. Al final pues se determinó que Aurora sí era válido ese gol, con lo cual se alzó con la victoria de 1-0. Y por la noche, Ixelajú, pues iba ganando 1-0. Al final de cuentas me parece que también se quedó con los 3 puntos sobre el Deportivo Misco. Vamos a revisar este marcador, pero sí, efectivamente ganó Ixelajú 1-0. Esta es la información de la Liga Mayor de nuestro fútbol mayor. Gracias a la Municipalidad de Flores y el señor alcalde municipal. Estamos nosotros a través de Top FM 105.3, Enfoque Deportivo, llega a todos ustedes, pues siempre con todo el ánimo y el gusto de darles toda la información, mi estimado. Pues los rojos del municipal van punteando en la tabla de posiciones, ¿qué le parece? 15 puntos a pues, su favor.
1: Déjeme decirle, licenciado, que pues no es un resultado tan malo, ¿eh?
0: 15 okay. puntos, 1-0, no, me parece que no, pero la verdad que los obligados eran los cremas de comunicaciones a ganar, pero permítame, después de 6 jornadas disputadas, el municipal tiene 15 puntos, derivado de 6 victorias, solo perdieron uno, y seguidamente está Antigua con 12, pero únicamente 5 partidos disputados. Tercer lugar, este equipo que está dando mucho de qué hablar, el Deportivo San Pedro, que ayer pues venció 4-3 a los Coloniales de la Antigua, allá en la ciudad sanpedrana. 4-3 es de San Pedro, que es su primera, históricamente, es su primera participación en Liga Mayor, y lleva 12 puntos. Imagínense, con el presupuesto que tiene San Pedro, tiene 12 puntos, está en la tercera posición, y los cremas del Comunicaciones, con un presupuesto pero muchísimo más alto, únicamente tienen 7 puntos, estando en la novena posición. Felicitaciones a los sanpedranos, 12 puntos a favor. En el cuarto lugar aparece Guastatoya también con 9. Y Aurora, pues con esos 3 puntos valiosísimos del día de ayer, también se metió a la quinta casilla con 9 puntos, seguido por Misco con 9 puntos. Así de que ya en la posición número 7, Marquense también escala posiciones a la séptima posición con 9. Xelajú en la octava con 7. Los cremas, como ya decía, de 6 partidos disputados, de 18 puntos posibles, solo tiene 7. Andamos como en el 35% por ahí más o menos. Y Malacateco pues ya aparece un poco más rezagados, en el 10º lugar con 5 puntos. Quien no la pasa nada bien es el puesto número 11, Cobán Imperial. De los últimos 9 puntos disputados, 3 juegos, 0 puntos, ni siquiera un empate para los Príncipes Azules del Cobán Imperial. Ni don Ramiro Cepeda, no le funcionan las cosas. A ver qué pasa. Y Suchitepéquez, a pesar de haber ganado, que sí es un buen impulso, de haberse agenciado con la victoria ante el Cobán, pues también ya cuenta con 4 puntos después de estar en el frío sótano, con solo 1 punto. Ahora sigue en el último lugar, pero ya tiene 4, solo por diferencia de goles con Cobán, que tienen 4 unidades. Esa es la información que tenemos. Y también vamos a tomar la tabla de posiciones del grupo B, de la Liga Primera División, y son 8 jornadas ya disputadas, son 24 puntos en total. Aparece Mictlán con 22 puntos, seguido por Zacachispa 16, Chiquimulía 16 puntos, Achuapa tiene 12, en descendido Achuapa, Nueva Santa Rosa con 12, y Sayache, después de su victoria de ayer, aparece en la sexta casilla con 11 unidades, Fraijanes tiene 10, y en la octava posición aparece San Benito con 9, AFF Guatemala 9, y el último Champs Guatemala con 0 puntos. Esa es la información que tenemos para todos y cada uno de ustedes, reiterándoles nuestros agradecimientos por su amable audiencia. Gracias también a FM Maya, a Radio Petén. Gracias especialmente a ustedes, apreciable oyente, por su amable audiencia. Esperamos llevarles siempre la mejor información a través de Enfoque Deportivo. Así que saludos cordiales para todos, hasta Sayache, a Melchor, donde quiera que nos escuchen, todos los barrios de San Benito, de Santa Elena, Flores, San Miguel, donde quiera que nos sintonizan, abrazos y saludos cordiales. Si va manejando, por favor no conduzca rumbo a Melchor ni Puptún, porque no hay paso.
1: No hay paso, está cerrado.
0: Está cerrado, derivado de las situaciones que ya todos conocemos. A ver qué que para esto, porque tuve ocasión, necesidad de ir al mercado, mi estimado Richard, y sabe qué, el mercado central, el mercado antiguo, no lucía como antes, bullicioso, con la gente comprando, los vendedores, con el cilantro fresco, güisquiles recién cortados, no había nada de eso. Y al comercio donde fui, me dijo la persona, mire, me dijo, esto cambia mucho porque el mercado está triste, lamentablemente. Pero por otro lado, también comentan las personas que si no es así, nuestras autoridades no escuchan las peticiones del pueblo. Entonces, de todo pasa en nuestro país, esperamos que todo salga bien. Y por favor, también, como siempre, aunque no salga fuera nuestro municipio, el área central, siempre maneje con la debida precaución. En casa nos esperan con el aprecio y el cariño de siempre. A tomar agua pura. ¿Cómo está el clima para hoy, mi buen amigo Richard?
1: Oye, probabilidad de lluvia. Hay un 39% a partir de las 3 de la tarde hasta las 4, según el INSIBUME. Y de ahí toda la semana va a ser un día soleado.
0: Día soleado. Hoy estuvo, bueno, en la mañana cuando salí al mercado, el sol estaba fuertísimo.
1: Empezó con todo.
0: Aquí, como estamos con aire acondicionado, pues no se siente.
1: Eso es cierto.
0: Sí, delicioso hoy en cabina aquí de transmisión.
1: Todavía no está lista la cabina, pero ya instalamos un aire, dos aires acondicionados.
0: Así que enhorabuena. Da gusto siempre compartir cabina aquí con gente joven y también ya experimentada en la radio. Como lo
1: más o menos, ahí vamos.
0: Richard Colmenares, qué bonito, agradable compartir. El día sábado tuve oportunidad de estar en la universidad también. Qué agradable compartir con todos los jóvenes. Es algo sumamente...
1: Otro ambiente,
0: sí. Es bonito. Y qué bueno, pues, también que tengan el gusto de compartir conmigo especialmente. Muchísimas gracias a todos. Así que, saludos para Pachacamán. Hay audiencia en Pachacamán. Me comentan saludos cordiales.
1: Saludos a toda nuestra audiencia pachacamanesca.
0: Pachacamán.
1: Pachacamanescos, se lo dicen, ¿no? ¿Cómo se le dirán a ellos?
0: Pachacamanenses.
1: Pachacamanenses. A toda nuestra audiencia pachacamanense.
0: Tuve ocasión de preguntar qué significa Pachacamán. Me lo voy a reservar porque no me dieron un dato específico. Pachacamán.
1: Vamos a investigar más.
0: Alguien de ahí que ha nacido. ¿Qué sea vecino de Pachacamán?
1: Que nos escriba ahí.
0: Que nos escriba en Pachacamán. ¿Qué significa Pachacamán? Me despido. Soy Francisco López. Muy buen provecho. Nos escuchamos. Hasta la próxima. Bendiciones donde quiera que nos sintonicen.

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1: Las 20 horas con 51 minutos.

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2: Son las 21 horas con 21 minutos.

0: pasando al plano social, la popular presentadora de televisión Celine Toribio se encuentra en estos momentos contrayendo nupcias con el príncipe Pedro Borbón. Familiares, amigos y personalidades del mundo del espectáculo y del jet set internacional se dieron cita en la iglesia de Santa Bárbara para presenciar este grandioso acontecimiento. Veamos.
1: Queridos hermanos, continuemos con esta boda. Si hay alguien presente que se oponga a este matrimonio, que hable ahora

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1: Son las 21 horas con 51 minutos.

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1: Las 10 de la noche, con 52 minutos.

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1: Las 11 de la noche con 52 minutos.

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1: Una de la mañana
2: con 21 minutos.
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1: Una de la mañana. Con 50 minutos.

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1: Las 2 de la mañana. Noticias. Con 52 minutos.

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0: ¿Qué tal, amigos? Un gusto, un privilegio poderles saludar. Gracias por acompañarnos y tenernos la paciencia, la tolerancia de esperarnos, ya que nuestro director general está remodelando la cabina central y la queremos, o como dijo, la quiero dejar nítida. Pero ahorita estamos en un hangar fresco, saludable. Considero que es mejor quedarnos aquí que allá, porque tenemos un ambiente puro, natural, con aire fresco y saludable. El problema es que si viene el invierno, tendremos que usar sombrillas.
1: No, aquí ya no nos cae el agua, profe.
0: No, así viene con aire, sí.
1: Ah, eso sí.
0: Teacher, buen día, un gusto saludar a los amigos allá en Melchor, Radio Petén, en FM Maya también, y la Cantona Musiquera, Radio Mopán en Melchor. Y nosotros, por supuesto, con unos 3-4 días de no haber estado en el aire, pero nunca nos caímos, siempre nos levantamos y estaremos con usted ya en una mejor condición para que cuando le toca venir aquí a la radio, pues se lleve una bonita y agradable impresión.
1: Así es, aquí tal a toda nuestra audiencia, espero se encuentren muy bien, pues ya estamos como, bueno, yo me encuentro muy contento, ya estaba extrañando yo salir al aire, profesor, no solo sí. En el programa de Enfoque, sino en la programación habitual de 9 a 12 del mediodía, ya extrañaba, yo me sentía ansioso yo de que estuviera ya esto conectado, pero no, gracias
0: a
1: Dios.
0: Con el equipo que compró, que se adquirió, se oye mejor el audio.
1: Es correcto, sí, mejoramos un poco la calidad de nuestro audio, entonces espero pues que toda nuestra audiencia nos pueda calificar ahí, que ya no haya esos inconvenientes, ya tenemos un mejor equipo.
0: Sí, siempre nos preguntaban qué pasó con el noticiero, no están saliendo bien, pero vamos a salir más adelante. Están haciendo unos arreglos en la cabina y por lo tanto había que desarmar todo el equipo técnico, por lo que estuvimos fuera del aire, pero ya estamos con ustedes, amigos oyentes, para poder presentarle a ustedes lo más importante de la información. Vamos a comenzar con hechos negativos. San Juan de Dios, según tengo información, reportaron 2 personas fallecidas. Santa Ana también este fin de semana. Anoche una tragedia bastante lamentable. Para aclarar, nos habían reportado una persona fallecida, pero no hay fallecidos, solamente una persona, 7 personas con diversos golpes en diversas partes del cuerpo. Un vehículo tipo pick-up colisionó con otro y causó este hecho ya en horas de la noche en la ruta que viene de Santa Ana o el cruce de Santa Ana para Santa Elena.
1: Déjeme comentarle también y darle un mensaje a todos nuestros conductores, el cual tomen nota y pongan mucha atención, ya que un camión pues pasó botando piedras en toda la principal que va para la tercera, el cual pues pueden causar accidentes en esta cabal, en ese cruce cuando vas para la terminal, ¿no?
0: Claro,
1: o vas para la Coca-Cola.
0: Por ahí.
1: Hay que tener cuidado todos nuestros conductores.
0: Por ahí está la balacera y acuérdate que por ahí también el asfalto está todo deteriorado.
1: Es correcto.
0: Entonces aquellos quieren como el cornucopio que le quieren echar hasta lo que ya no se debe de echar, porque eso va quedándose en toda la carretera, en toda la ruta, y todo eso puede causar problemas de accidentes porque son piedras de diferentes tamaños.
1: También déjeme comentarle que el gobernador llegó al punto de bloqueo y pues se une al sentir de los transportistas, nos comenta.
0: Dijo él. Y pero al final solo fueron casacas uno con el otro, agradeciéndose uno con el otro. Lo importante es que el gobernador puso la cara, su segundo día de trabajo, está pasando la prueba de fuego, como le dicen, la primera prueba. Y en conclusión yo le hice una pregunta y al final, ¿en qué quedan? Siguen los bloqueos, sí van a continuar. La única excepción es de que ya no van a, es que van a dejar pasar unidades de emergencia, camiones que llevan verduras, frutas, mercadería, los mercados, supermercados. Eso se lo vamos a poner más adelante para que usted saque las conclusiones y pueda determinar si se hizo bien o se hizo mal con esas medidas. Pero el gran problema es el incremento al combustible, 40 quetzales creo que está ya.
1: Sí, 39.19, el regular está 39.19.
0: Pongamos 40.
1: 40 quetzales para redondearlo, el super está a 40.19, un quetzal más, 41. Y pues el B-Power y las demás sí están a 42 quetzales.
0: Así que esa es la situación por la que estos sectores, y por supuesto todos aquellos que tenemos vehículos, y si no tiene, pues también su bolsillo se resiente. Por ejemplo, usted agarra un rotativo de aquí, de donde estamos la radio, del restaurante El Perol a la colonia Ixal le van a cobrar 35, 30 quetzales.
1: Ya casi lo que un taxista cobra.
0: Sí.
1: De hecho, hablando de precios, yo una vez traté de salir para en la noche para ir a un restaurante y llamé a un taxista que tenía por ahí. Desde Barrio Valle Nuevo hasta Flores, casi 80 quetzales.
0: 80 quetzales. Entonces, también se deja sentir el incremento directo, a la población usuaria, ¿no?, del servicio. Ahora no digamos a los que van a Sacachí, a los que van a San Andrés, San José, aunque hablaron que la ruta de San Andrés, San José iba a estar libre, los microbuses, pero si se colocó un grupo de rotativeros allá en el puente, ahí no pasaría. Así que no sé si ellos al final pasaron o no pasaron, porque no hemos llegado hasta ese punto. Lo que sí hemos llegado es que ahí donde está la iglesia Casa de Dios, ahí hay un bloqueo, en Las Pozas, en Chepetén, hay bloqueo en el Ceibal también, bloqueo ahí en el área de del ferry. No sé si hay en Poctún también bloqueo, pero dijeron que iban a estar en Machaquilá y en otros puntos como Dolores y también San Francisco, o sea, San Benito y Santa Elena, Flores, quedamos aislados, porque no hay entrada por San Andrés, San José, no hay entrada por la Travesía del Norte, no hay entrada aquí por San Francisco, solamente por el Carretera Vieja, pero también no hay entrada porque ahí donde está el rastro de la Libertad, también hay, por Santa Rita, más bien dicho, también hay un bloqueo.
1: El INAH fortalece el monitoreo de la salud y sanidad forestal en Petén.
0: Bueno, ya está finalizando la canícula, el verano, que se habló que iba a estar tan fuerte y no fue así. Y se espera que ya en la primera semana, la primera quincena del mes de septiembre, las lluvias vayan notándose en diversos sectores del país.
1: Hablando de lluvias, también el ISUBUME nos da el diagnóstico que prevé fuertes lluvias en Guatemala. ¿Qué regiones podrían ser más afectadas por la onda de este 34? También tenemos un reportaje de una masa de polvo del Sahara, el cual va a ingresar al país y alcanzará su máxima concentración en los primeros días de septiembre.
0: Estas y otras informaciones, amigos oyentes, luego de este brevísimo corte comercial, regresaremos con el detalle de las noticias.
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0: Bueno, ya estamos con ustedes, amigos oyentes, para poderles entregar la información más importante a esta hora de la mañana, del mediodía. Bueno, muchos quieren saber qué va a pasar. Hay bloqueos, sí, continúan los bloqueos. El gobernador departamental llegó, dio la cara, se puso al frente y habló precisamente con los manifestantes, o los encargados de organizar estos bloqueos, como comité pro bloqueo. Escuche usted y saque sus conclusiones. Lo único que, el acuerdo que llegaron es que ellos van a seguir manifestando ahí, pero van a dejar a pasar las ambulancias, alguna unidad de emergencia o vehículos que lleven alimentos o medicamentos. Escuche usted lo que se habló, lo que se dijo. Hasta de último nosotros hicimos una pregunta, bueno, ¿y en qué quedamos ahí? ¿Levantan el bloqueo o continúan? Pero usted va a escuchar la respuesta.
1: Lo felicito por ese liderazgo y me uno para buscar la solución en conjunto. No tengo banderas políticas, no tengo ningún color. Estoy para buscar soluciones en conjunto. Y si se nos quieren sumar, actualmente tenemos 5 diputados, los considero.

0: amigos, cuatro electos y una amiga que es por elección listado nacional. Y creo que ellos nos pueden apoyar también a buscar la solución. Porque actualmente yo tengo, ¿verdad?, potestad en el departamento, pero en el legislativo son ellos y hago la invitación cordialmente para que nos puedan apoyar. Muchísimas gracias.
1: Con mucho gusto, muchas gracias por sumarse, señor gobernador, a esta causa y así mismo buscar la solución más inmediata y pronta posible, porque de nuestra parte como transportistas y antes de ser transportistas somos pueblo y al pueblo nos debemos. Hemos agotado las mesas de diálogo y necesitamos pedirle a donde corresponde que le den solución pronta a esta situación. No es por gusto de nosotros como transportistas y como pueblo estar hoy por hoy acá, en este bendito sol que Jehová Dios nos ha regalado en este día. Por favor, exigimos a donde corresponde que le den lo más rápido posible solución a este problema.
0: Así es.
1: El alto costo del combustible, de la canasta básica y también, señores, no sé en los demás departamentos cómo están sufriendo o no están sufriendo con el pésimo servicio de la energía eléctrica. Necesitamos que nos apoyen a regular esa situación porque ya no aguantamos más.
0: Es importante recalcar que el precio, el incremento de los combustibles es a nivel global, a nivel mundial, pero sí hay métodos y formas de buscar una solución, ¿verdad?, para mitigarlo. Pero necesitamos el apoyo del legislativo y me sumo al pueblo, ¿verdad? Las directrices del presidente es puertas abiertas, ¿verdad?, y tener una comunicación directa con ustedes y estamos para servirles. Gracias. Así que desde el momento en el que nos sentamos en la silla, estamos para servir. Con humildad y transparencia, señores.
1: Háganos el favor de hacerle llegar que nosotros como transportistas y como pueblo no estamos de acuerdo a un subsidio más. ¿Es cierto o no es cierto, compañeros?
2: ¡Sí!
1: ¡No al subsidio!
2: ¡No al subsidio! ¡No al subsidio!
1: Por favor, señor
3: gobernador. ¡Sí! ¡Le ponga 20!
4: Mucho gusto, señor gobernador.
0: El gusto es mío.
4: Estas palabras son totalmente dirigidas hacia la población para que hagamos conciencia del problema social que realmente se está viviendo a cada día. Acá nuestro gobernador nos acaba de explicar que este es un problema mundial, lo entendemos, pero también sabemos que cuando se estaba dando el alto costo al barril de petróleo a diario le subían las gasolineras. Hoy el barril de petróleo...
0: ¿Lo puedo interrumpir un ratito? ¿Nos pueden hacer favor de lo que yo encargué?

0: de trasvases a nivel nacional en la área central.
1: Muchísimas gracias. ¿Nos puede hacer el favor de leerlas acá ante la población?
0: Atender los siguientes y recomendado de las acciones en los puntos de manifestación: evitar confrontación con las autoridades y personas particulares, dar paso a unidades de emergencia, dar paso a unidades de seguridad, policía nacional civil, personal médico, emergencia médica particular, personas de la tercera edad. Antes muertos que esclavos serán por un reclamo a nuestros derechos libres y en paz.
1: Disculpe que lo haya interrumpido, pero era el tema de una emergencia, una ambulancia, y creo que la vida de las personas vale, ¿no? Cualquier manifestación, ¿verdad? Cualquier causa, y ahí estamos también, acá se encuentran los derechos humanos para garantizar sus derechos, ¿verdad? Y gracias también por mantener el orden y ser, la verdad, excelentes líderes.
0: Muchas gracias, señor gobernador.
2: Pues precisamente sobre eso hemos actuado de una manera muy consciente y contribuyente. Le hemos estado dando paso a todos los vehículos de emergencia, como también asimismo, si se llega a presentar alguna necesidad sobre productos perecederos, que también somos conscientes de que se pueden echar a perder, y pues eso prácticamente alimenta a nuestra población, ¿verdad? Como también hemos dado paso a personas de la tercera edad. Y asimismo, ahí al otro lado tenemos un cartel donde nos dirigimos a la población de que toda aquella persona que venga con alguna emergencia de salud tiene acceso de inmediato para que ellos circulen, no los estamos reteniendo en ningún momento. Y posteriormente pues continuamos a lo que hablábamos referente a los costos del combustible, ¿verdad? Ya teníamos entendido que por el alza del petróleo pues el combustible también iba subiendo a diario, porque así lo iban haciendo, a diario iban subiendo. Ahora tenemos el conocimiento, si hacemos la pregunta en el sistema de la tecnología, nos aparece que el barril de petróleo ya va hacia abajo. Ahora la molestia es por qué el combustible no va hacia abajo. O sea, definitivamente este ya no es un problema internacional, este es un problema interno que hay prácticamente con los expendedores de combustibles, que ellos aparentemente, hay una información donde ellos manejan los precios sin que nadie los regule. O sea, ellos pueden vender sus productos al precio que a ellos se les dé la gana, y esa es la inconformidad hacia nosotros, porque prácticamente cuando el costo del combustible subió, el diésel estaba a 25, ahora está a 45, señores. ¿A cómo puede estar la canasta básica? Otra de las opciones de nuestra postura aquí también es el gran alto a la canasta básica. Para la pandemia se podía cotizar en el mercado la libra de pechuga de pollo a 7 quetzales. ¿A qué precio lo cotizamos hoy en el mercado? Definitivamente, como explicaba aquí el compañero, el sueldo mínimo de millones de guatemaltecos definitivamente ya no alcanza para costear la canasta básica. Y si estas personas del sueldo mínimo definitivamente también rentan una vivienda, porque no todo el mundo tiene la oportunidad de tener una casa propia, a ello le agregan los gastos que genera tener una vivienda, también le agregamos los costos de salud. ¿Por qué no abrir la puerta para que ingresen? No podemos obligar a los de acá a que nos...
0: La verdad que, como les repito, aquí nosotros no estamos porque nos gusta este deporte.
1: Totalmente de acuerdo.
0: Estamos aquí porque, sinceramente, ya no aguantamos. Nuestra gente ya no aguanta. Si usted puede ver los puntos que ya están tomados y los puntos que están por tomarse, esa gente todos los días nos piden, y hemos estado esperando que el pueblo social se levante. Esa fue la consigna que tomamos, que esperaran. Pero como hasta no ver una mecha encendida, no se acercan al juego. Y hoy por hoy, pues volvimos a tomar y hacer conciencia. Le pedimos al pueblo que haga conciencia y que se vengan en apoyo, porque esto, como dice el buen dicho de los mosqueteros, todos para uno y uno para todos, a todos nos afecta esto.

0: Entonces les pedimos a ustedes también que trasladen esa información. La manifestación de los diferentes hermanos voceros de diferentes departamentos de nuestra nación guatemalteca, la consigna es permanente hasta que en el Congreso le den soluciones a esta problemática y que le abran las puertas a nuestros hermanos voceros transportistas que están ahora mismo enfrente a el Congreso. Las manifestaciones en los diferentes departamentos es pacífica y es permanente.
1: ¿Cada cuánto tiempo van a dejar pasar?
0: Hasta el momento no está consensuado, lo que se acaba de consensuar son todo lo que es unidades de socorro y unidades que traigan como ambulancia, traigan lo que es alguna persona que necesite los medios médicos de urgencia, y a la vez también toda persona que traiga su certificado médico y que venga a una consulta será también libre de paso.
2: O sea que van a estar hoy y continúan varios días.
0: Estamos consensuando, porque aquí se están uniendo diferentes sectores. Estamos consensuando, también acabamos de activar lo que es un grupo para mantener el orden, ¿verdad? Estamos consensuando que esto va a ser permanente hasta que le den solución. Si en 5 minutos el gobierno le da solución a esta problemática, en 5 minutos nos levantamos.

Una receta médica. Bueno, si no hay en San Francisco, viene San Benito, no lo van a dejar pasar. Así que se va a ir a la Maxi Bodega por el aeropuerto. Desde el Mascarón tiene que caminar hasta la entrada donde está el centro comercial Metro Plaza Mundo Maya. Creo que tiene como 800 o 900 metros. Pero yo me eché la caminada de ida y de vuelta. Rico, sabroso con este sol. Un poco moreno, pero hoy quedé morado de lo quemado de este sol tan precioso que tenemos el día de hoy. Hay una nota que anoche se dio. Lamentamos el accidente trágico. 7 personas resultaron heridas y una persona falleció tras una colisión entre un pick-up rojo y un camión en la salida de Santa Elena Flores Petén. Los heridos fueron identificados como Marilyn Sofía Samayoa Koch, 10 años, Antonio Santiago Samayoa Koch, 5 años, Franklin de Jesús Recinos, 14 años, Amarilis Oliva Recinos, 17 años, Darling Recibel Recinos Aceituno, 16 años, Ronnie de Jesús Recinos.

0: digamos, porque hubieron otros días de otros años mucho más fuerte, mucho más caliente. Ahora esta canícula va a estar finalizando y va a dar paso ya al invierno durante, se va a ir estableciendo ya el invierno durante los primeros 15 días del mes de septiembre.
1: Así es, profesor, y déjeme indicarle que el INSIBUME nos prevé fuertes lluvias en Guatemala y qué regiones podrían ser más afectadas por la onda del este 34. Nos comentan que a toda nuestra población que la cápsula informativa

se logró tener al final de los 90 minutos un merecido categórico triunfo de 4-1 ante las Guacamayas de San Luis. Primeros tres puntos. Un partido porque habían sido dos empates y también obviamente habían derrotas, pero esperemos que esto sea ya también el levantón definitivo que necesitaba Flores FC para poder escalar en la tabla de posiciones de la segunda división. Felicitaciones a los Peces Blancos, a la afición, a la junta directiva, a sus entrenadores, obviamente a los futbolistas, y que sigan los triunfos para Flores FC. Y también hubo clásico allá en el estadio La Pasión ayer. Saludos cordiales para los amigos de allá de Sayaché, bonito lugar, el pintoresco Sayaché, a orillas del río La Pasión, ahí en el estadio, ¿sí se llama el estadio La Pasión? Ahí pues fue el clásico entre la Furia del Pasión y la Furia Verde de San Benito. Dos furias frente a frente, clásico de nuestro departamento en la Liga Primera.

que ya tenían un punto entre la bolsa con un 2x2. Sin embargo, ya sobre el tiempo, Suchitepeques, pues ahí a través de Carlos Artola, un chico que debutó el día viernes precisamente, lo llevaron de Sacachispas de Chiquimula a Suchitepeques, y la verdad que de muy, muy buen desempeño este chico Artola, y al final de cuentas fue el que se vistió de gloria para que los venados del Suchitepeques obtuvieran su primera victoria.

solamente 5 partidos disputados. Tercer lugar, este equipo que está dando mucho de qué hablar, el Deportivo San Pedro, que ayer pues venció 4-3 a los Coloniales de la Antigua, allá en la ciudad sanpedrana. 4-3 de San Pedro, que es su primera

0: Y por otro lado, también comentan las personas que si no es así, nuestras autoridades no escuchan las peticiones del pueblo. Entonces, que todo pasa en nuestro país, esperamos que todo salga bien y, por favor, también, como siempre, aunque no salga fuera nuestro municipio, el área central, siempre maneje con la debida precaución. En casa nos esperan con el aprecio y el cariño de siempre. A tomar agua pura. ¿Cómo está el clima para hoy, mi buen amigo Richard?
1: Oye, probabilidad de lluvia. Hay un 39% a partir de las 3 de la tarde hasta las 4, según el INSIBUME. Y de ahí toda la semana va a ser un día soleado.
0: Día soleado. Hoy estuvo, bueno, en la mañana cuando salí al mercado, el sol estaba fuertísimo.
1: Empezó con todo.
0: Aquí, como estamos con aire acondicionado, pues no se siente.
1: Eso es cierto.
0: Sí. Delicioso hoy en cabina aquí de transmisión.
1: Todavía no está lista la cabina, pero ya instalamos un aire, dos aires acondicionados.
0: Así que enhorabuena. Da gusto siempre compartir cabina aquí con gente joven y también ya experimentada en la radio. Como
1: más
0: es,
1: o menos, ahí vamos.
0: Richard Colmenares, qué bonito, agradable compartir. El día sábado tuve oportunidad de estar en la universidad también. Qué agradable compartir con todos los jóvenes. Es algo sumamente...
1: Otro ambiente,
0: sí. Es bonito. Y qué bueno, pues, también que tengan el gusto de compartir conmigo especialmente. Muchísimas gracias a todos. Así que, saludos para Pachacamán. Hay audiencia en Pachacamán. Me comentan saludos cordiales.
1: Saludos a toda nuestra audiencia pachacamanesca.
0: Pachacamán.
1: Pachacamanescos, se lo dicen, ¿no? ¿Cómo se le dirán a ellos?
0: Pachacamanenses.
1: A toda nuestra audiencia pachacamanense.
0: Tuve ocasión de preguntar qué significa Pachacamán. Me lo voy a reservar porque no me dieron un dato específico. Pachacamán.
1: Vamos a investigar más.
0: Alguien de ahí, de que nacido... ¿Qué sea vecino de Pachacamán?
1: Que nos escriba ahí.
0: Que nos escriba en Pachacamán. ¿Qué significa Pachacamán? Me despido, soy Francisco López. Muy buen provecho. Nos escuchamos. Hasta la próxima. Bendiciones donde quiera que nos sintonicen.

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1: Las 4 de la mañana con 53 minutos.

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3: Buenas noches, Pacita.
4: Buenas noches, Carlito.
3: Pregunta de examen. ¿Cómo se te daban las matemáticas a ti de pequeña?
4: Fatal. ¿Tú te reconocer que no.
3: No te reíste
4: no
3: mucho.
4: No era mi fuerte. ¿Eh?
3: Estudiándolas no te reías
4: no,
3: mucho.
4: No, más bien al revés. Yo creo que yo.
3: Se reían otros, ¿no? Cuando
4: puede
3: te
4: ser.
3: Reían.
4: No, reírse no, pero yo creo que bueno. A mí me costaron mucho.
3: Bueno, hoy vamos a ir por ahí. Vengan esos días internacionales.
4: 2 de abril, Día Mundial de Concienciación sobre el Autismo y Día Internacional del Libro Infantil y Juvenil. 3 de abril, Día Mundial del Arco Iris. 4 de abril, Día Internacional de Información sobre el Peligro de las Minas. 5 de abril, Día Internacional de la Conciencia. 6 de abril, Día Internacional del Deporte para el Desarrollo y la Paz. 7 de abril, Día Mundial de la Salud. 8 de abril, Día Internacional del Pueblo Gitano.
3: Sí, no, había por ahí un Día Internacional de Oposición a los Alimentos Transgénicos, que simplemente me parece del todo absurdo. Pero bueno, me parece absurdo rechazar una opción tecnológica a la que se nos viene, con la que se nos viene encima, con la que se nos viene encima. Y sobre todo con esto del cambio climático y demás, falta de agua y otras adversidades. Pero bueno, ahí están esos días para comentarlos. Hoy hablaremos de las matemáticas desde la divulgación. No diré aquello de desde Rusia con amor, pero sí desde las matemáticas con humor.
4: Muy bien.
3: Qué gracioso.
4: Qué gracioso.
3: Venga, esa curiosity.
4: Pues un 2 de abril de 1845 se publicó la primera fotografía del sol. Hippolyte Fizeau y Léon Foucault toman por primera vez una fotografía, un daguerrotipo, obtenida mediante un procedimiento fotográfico químico que fija en una placa de plata la imagen obtenida en una cámara oscura.
3: A pesar de lo incipiente de la técnica, incluso hoy es posible apreciar en esta fotografía, en esta que comentábamos de 1845, las manchas solares. Una maravilla. Titulares. ¿No sigue teniendo la idea de su infancia de que estudiar matemáticas era tedioso y aburrido? ¿Piensa que los matemáticos tienen que ser serios? Nosotros también lo creíamos hasta esta noche de matemáticas, de que los matemáticos serios son los que no se ríen, hablan, bueno, dicen que casi nunca. Hablaremos esta noche con Claudi Alsina, catedrático de matemáticas, con otra curiosidad biológica del catedrático José Luis Viejo, más noticias y la canción del invitado. Terminamos el programa. 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
4: Conocimiento 56. Ciertos hechos verídicos son escasamente verosímiles, compensando lo creíbles que pueden resultar determinadas patrañas.
3: Conocimiento 57. Si los simples confunden el ruido de opiniones, hipótesis y supuestos con evidencias, es momento de que se imponga el silencio. Si además actúan, es urgente buscar un refugio seguro. Seguimos con, como decimos, hemos dicho en varias ocasiones, con los conocimientos de Andrés Armas del libro Sumario, editorial Drácena. Y como siempre, vacuna a sus seres queridos, relaja esa conciencia y con la ciencia, porque Entre Probetas comienza ya.

0: Cuando el matemático español Julio Rey Pastor afirmó que los matemáticos serios son los que no se ríen nunca, puso en duda para siempre su supuesta y mítica seriedad.
1: Ahora, con el mismo título, Los matemáticos serios son los que no se ríen nunca, editorial Ariel, otro matemático, Claudian Sina, nos presenta una selección de hechos curiosos y sorprendentes sobre los protagonistas de esta bella ciencia.
0: Buenas noches, Claudi.
2: Buenas noches.
0: Buenas noches, un placer tenerte con nosotros esta noche. Así, para empezar, ¿se puede reír uno de o con las matemáticas?
2: Sí, sí, ambos casos son ciertos. O sea, las matemáticas pueden ser divertidas, pueden ser apasionantes, y la gente de matemáticas también son personas que pueden tener un talante gracioso, ¿eh? No todos son gente muda y seria y que no han ni de risas, ¿eh?
0: Muy bien.
2: Por tanto, para seducir matemáticamente, vaya la risa por delante.
1: Claudian Sina Catalá es matemático, doctor en matemáticas, Universidad de Barcelona, catedrático ya jubilado de la Universidad Politécnica de Cataluña. Buenas noches. ¿Cuál es el objetivo del libro, de un libro como Los matemáticos serios son los que no se ríen nunca? ¿A quién va dirigido?
2: Mire, es un libro que va dirigido a la población en general, a la gente que quiera apreciar una visión más humana de lo que son la gente de matemáticas. Normalmente se presentan historias de matemáticas hablando de resultados de la ciencia, pero no se atiende a ver cuáles son las características humanas, la forma de ser, los defectos, los pecados capitales, en fin, la vertiente humana, de la risa, la seriedad de esta gente.
1: Bueno, sabemos que has publicado más de 40 libros, 200 artículos de investigación y 200 de educación y divulgación. ¿Qué te ha resultado más difícil? ¿Qué ha supuesto un mayor reto para ti?
2: A ver, al principio yo me dedicaba estrictamente al mundo de la investigación matemática, lo cual exige un alto nivel de dedicación, pero también la divulgación me interesó siempre y exige un alto nivel de entusiasmo, y ahora yo creo que hago mía la frase que George Polya dijo en su día cuando alguien, un joven matemático, le propuso escribir un artículo con él, y Polya le dijo: no, mire, a mi edad ahora a mí lo que me toca es escribir libros. Por tanto, aquí estamos.
0: La investigación y la divulgación tiene que maridar como las anchoas y los boquerones. Ahí estamos. Bueno, en cualquier caso, eres especialista también en ecuaciones funcionales y geometría de Gaudí. ¿Cómo explicar esto para absolutos profanos como nosotros? No sé si hay que ir a Barcelona o a Comillas para ver la dimensión práctica de esta geometría.
2: Mire, yo desde hace años tengo una afición especial por la geometría de Gaudí. En su día mi bisabuelo, que ya se llamaba Claudi Alsina Bonafont, fue maestro de obras de Gaudí. En particular, Gaudí lo envió a León a hacer la Casa de los Botines, Y yo enseñé durante muchos años en la Escuela de Arquitectura de Barcelona geometría para arquitectos. Y de ahí fue surgiendo mi interés por Gaudí, que es una de mis pasiones geométricas, Y por tanto, a través de libros, a través de imágenes, a través de la magnífica web que hoy tienen de sagradafamilia.org, es factible venir a Barcelona y también verlo a distancia,
0: Y aprender matemáticas y disfrutar de esa gran ciudad. Sí. Antes hablábamos del maridaje de las matemáticas y de la ciencia y la divulgación, pues ahora vamos a hablar de la educación, en este caso, y las matemáticas, concretamente de la educación en las matemáticas. Porque ¿cómo combinar ambas experiencias para cambiar el modelo de aprendizaje, bueno, de esta disciplina que tan poca buena fama tiene entre los escolares? ¿Qué se está haciendo mal para que así lo refleje el informe PISA?
2: Bueno, el informe PISA da una cierta información que nos ha de servir para mejorar, No se trata de ponerse a llorar, sino de intentar mejoras, de introducir nuevas maneras de hacer competentes matemáticamente a los chicos y a las chicas. Yo creo que esto pasa por intentar mejorar la formación inicial de la permanente o profesorado y, sobre todo, captar vocaciones por la enseñanza de las matemáticas. Es hoy alarmante para mí la falta de profesores dispuestos a provocar un mayor interés y entusiasmo por esta ciencia. Nos faltan profesores, la gente de matemáticas va mayoritariamente hoy a la empresa, pues hemos de lograr que mayor vocación se dedique a provocar el interés por esta ciencia.
0: Sí, pero también algo de autocrítica, ¿no? Quizás, no sé si la docencia se ha hecho tan atractiva o lo más atractiva hasta donde se pueda llegar.
2: No, evidentemente, PISA lo que refleja, por ejemplo, es que no estamos prestando suficiente atención a problemas aplicados, a motivar matemáticas a partir de temas de la vida real y de cómo útil puede ser el utilizar recursos. Y también nos está diciendo que menos rutinas de cálculo y más pensamiento mental y más argumentación, ¿no?

0: situación económica personal no era precisamente muy boyante, ¿no?
1: Sí, sí, el señor se permitió no recoger $1,000,000, que era el premio que daba la Fundación Clay en Estados Unidos para ver resuelto este problema, ¿eh? Entonces, lo que demuestra el caso de Perelman es que se puede ser muy inteligente en matemáticas y ser un completo estúpido en la vida cotidiana.
0: Hombre, sí, yo €1,000,000 claro. No lo gano todos los fines de semana, eso sí es cierto.
1: Inteligente sí, listo no.
2: Bueno, y hablando de teoremas, hipótesis y conjeturas, si te dieran a elegir cuál querrías resolver y llevarte toda la fama,
0: o ese
2: ¿cuál
0: millón,
2: sería
0: o ese
2: y
0: millón
2: por
0: de
2: qué?
0: Dólares.
1: No, a ver, hay muchos problemas pendientes de matemáticas. Evidentemente, hay uno, por ejemplo, de conjetura sobre números, que es muy simple, es decir, si toman los números pares, estos se pueden expresar como suma de primos. Eso sí. Hace 300 años que alguien lo intenta demostrar y no se puede, ¿eh? Uh-huh. Y entonces, pues bueno, 4 es igual a 2 más 2, 6 es igual a 3 más 3, 8 es igual a 3 más 5, va mirando casos y siempre sale así. Uh-huh. Esto sería estupendo, poder demostrar una conjetura de números. Pero yo creo que sería mucho más interesante poder también no resolver un problema de estos antiguos, sino hacer aportaciones a matemáticas aplicadas a la vida.
0: De los problemas actuales, que unos cuantos, como las meigas en Galicia, habeilos, hailo.
1: Exactamente.
0: En tu libro cuentas anécdotas muy curiosas sobre matemáticas y matemáticos, como también sería el caso de una bomber, ¿no? ¿Nos la puedes resumir o compartir? ¿Cómo y por qué se le fue tanto la olla a este matemático?
1: Bueno, llamado una bomber, Ted, ese hombre simplemente fue un brillante matemático, estuvo en Harvard, siguió una serie de cursos un poco raros sobre cosas de pensamiento y tal, y al final se volvió un terrorista, ¿eh? Entonces, este es un caso muy desafortunado, murió el año pasado en cadena perpetua, pero después de haber provocado 16 bombas, me parece que fueron, y muchísimos años escondido, que no lo podían encontrar, y seguía enviando bombas, etcétera, ¿no? Es otro caso. Perelman no quiso cobrar el dinero, ese hombre pues se dejó llevar por una obsesión, convirtiéndose en un asesino, porque sí, simplemente quería cambiar la sociedad en la cual vivía, que no le costaba,
0: ¿eh? Yo he puesto a elegir elijo a un excéntrico que rechace $1,000,000 a otro excéntrico que se dedique a poner bombas, la verdad.
1: Exactamente.
0: Dicho sea de paso, pero ¿crees que realmente está España tan mal parada comparada con el resto de Europa en cuanto a enseñanza y sobre todo a investigación en matemática? ¿A cuál es el problema? Antes ya hemos esbozado algunos de esos problemas generales, pero la financiación pública, como en otros ámbitos de la investigación de la ciencia, también aquí sería un problema.
1: Siempre la financiación tiene una influencia en todo, pero yo le diría que, por lo que yo modestamente he ido viviendo, desde los años 70 a la actualidad, el nivel investigador de matemáticas en España ha mejorado enormemente, de forma increíble. La cantidad de institutos que hoy hay, los departamentos de matemáticas, las facultades, hay una calidad y una cantidad de investigación y proyección internacional que yo creo que hemos avanzado muchísimo.
2: Uh-huh. Y además de las anécdotas sobre matemáticos y de mucha divulgación histórica, tu libro incluye retos recreativos. ¿En qué consisten? Así danos una pinceladita de,
1: uh-huh, de, bueno, alguno. La matemática recreativa es poner pequeños retos mentales que inviten a reflexiones y a dar soluciones curiosas, ¿eh? Si quieren un ejemplo muy rápido, es por ejemplo la pregunta: ¿cuál es la mejor manera de repartir 5 patatas entre 3 niños?
2: Ajá.

0: de esta pregunta, la mayoría de personas empieza a pensar en
1: aquí estoy yo, aquí estoy yo ya con el bolígrafo. Espera, dame dos horas y te lo digo.
0: El 3 es a 5, el 5 es a 3. Sí. La solución a este reto, 5 patatas entre 3 niños, es haga puré.
2: Hombre, claro. Buenísimo.
0: Este es un reto.
2: Problema resuelto, sí, sí.
0: Problema resuelto, escuchar y puré y adelante.
2: Estupendamente.
1: Ala, ya hemos hecho spoiler del libro. Además de ti mismo, ¿consideras que tenemos buenos referentes españoles en matemáticas? Y no sé si también en el mundo. No sé si hay por ahí algún Leibniz o algún Newton vivito y coleando.
0: A ver, yo ya no me atrevería a decirlo de Leibniz o Newton, pero sí que hay...
1: Hay un Perelman, eso sí, bueno, había, no, sigue vivo, ¿no?
0: No, pero de Miguel Español, en la actualidad tienes muchos nombres de referencia, desde Manuel de León, Jaime Lidre, David Noalar, que están en Estados Unidos, y lo que ha sido en el siglo XX, por ejemplo, toda la escuela de Julio Rey Pastor, lo que era la escuela de Picaleje y especialmente de mi amigo Santaló,
1: sí.
0: o que fue Alberto Dou, o su discípulo Miguel de Guzmán. Es decir, hay muchísimos nombres que a lo largo del siglo XX pues ya han encaminado un nivel superior.
1: O sea que sí, sí tenemos referentes, sí. Nos estamos quedando sin tiempo, pero no me resisto a ver si en unos segundos preguntarte una curiosidad sobre el número pi. No sé si es cierto que hay por ahí un excéntrico que dice saberse 100.000 decimales de este número.
0: Pues sí, señor, existe. Y es el último récord Guinness reconocido relativo a memorizar estos decimales de pi, lo cual demuestra que hay gente que puede malgastar su tiempo
1: y neuronas, eso iba a decir yo,
0: por ejemplo, y neuronas y tiempo en cosas totalmente absurdas.
2: Totalmente.
1: La verdad es que sí. Pero bueno, eso es lo que tiene mucho récord Guinness, el récord de andar sobre dos dedos, tal, de recorrerte la península a cuatro patas. En fin, es lo que tienen los récord Guinness, que muchos son tan absurdos como
2: la vida misma.
1: Como la vida misma. Claudia Alsina, sí. Claudia Alsina Catalá, catedrático de matemática, pues muchas gracias por enseñarnos que 2 + 2 no siempre tiene por qué ser 4, creo yo. Hasta que cuando entra Hacienda ahí en juego, ya las matemáticas básicas desaparecen. Un fortísimo abrazo. Sí.
2: Muchísimas gracias.
0: Muchísimas gracias.
1: Adiós, un abrazo.
0: Gracias.
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4: Somniosus, el vertebrado más longevo. El tiburón de Groenlandia, una especie característica del océano Ártico, es el vertebrado más longevo que se conoce. Este tiburón de crecimiento lento alcanza más de 5 metros de longitud. Tiene una esperanza de vida de un mínimo de 272 años y un máximo de 512 años, según unos investigadores daneses que han analizado 28 hembras de esta especie, conocida científicamente como Somniosus microcephalus. Para establecer la edad, este equipo de biólogos marinos de la Universidad de Copenhague, dirigido por Julius Nielsen, realizó la datación por radiocarbono del núcleo o parte central del cristalino, la parte del ojo que permite enfocar los objetos, de cada uno de los 28 ejemplares. El centro del cristalino no cambia durante el crecimiento del tiburón y por eso la composición química del tejido permite conocer la edad del animal. Un tiburón de Groenlandia actualmente vivo puede que naciera en el siglo XVI o XVII, mientras no hay un solo ser humano que haya nacido antes del siglo XX. Más recientemente, un equipo norteamericano ha filmado un Somniosus en un lugar tan insólito como un atolón coralino de Belice, en el Caribe. La longitud total estimada del individuo fue de más de 3 metros y se observaron múltiples características morfológicas diagnósticas de un tiburón somniósido: hocico corto, aletas dorsales y pectorales bajas y redondeadas, y ojos pequeños con espiráculos grandes situados posteriormente. Si bien no se pudo confirmar la especie exacta, lo más probable es que se tratara de un tiburón de Groenlandia, Somniosus microcephalus, o un híbrido entre el tiburón de Groenlandia y el tiburón durmiente del Pacífico, Somniosus pacificus. Este Este es el primer registro de un tiburón durmiente en la región de

Caribe Occidental y respalda aún más las hipótesis de que estos tiburones, mejor conocidos en latitudes polares y subpolares, se encuentran en profundidades en regiones tropicales. Dada su acreditada longevidad, este tiburón podría haber nacido cuando los galeones atravesaban aquellas aguas. José Luis Viejo, catedrático de Zoología, Universidad Autónoma de Madrid.

0: Los genes saltarines explican por qué los humanos no tienen cola. Sync.
1: La pérdida de la cola es una característica distintiva de los simios y podría haber influido en el estilo de andar erguido. La mayoría de los monos la tienen, de hecho, es una forma de distinguirlos de los simios. Esta característica o fenotipo la comparten todos ellos, lo que sugiere que su pérdida coincidió con que después divergieran del último ancestro común. De hecho, investigadores de New York University Langone Health de Estados Unidos lideran un estudio en el que explican que la inserción de un tipo de secuencia genética móvil que se desplazó por el genoma durante la evolución, conocida como elemento transponible o genes saltarines, secuencias de ADN con capacidad de cambiar de posición, podría estar asociada a la pérdida de la cola.
0: Según los autores, ofrecemos por primera vez un escenario plausible para el mecanismo genético que condujo a la pérdida de la cola en nuestros antepasados. Es sorprendente que una modificación anatómica tan grande pueda ser causada por un cambio genético tan pequeño. El artículo se publica en la revista Nature. Un nuevo estudio asocia el exceso de calor con el riesgo de partos prematuros. Sync.
1: Ante el aumento de las temperaturas en todo el mundo, un nuevo estudio dirigido por la Universidad de Monash en Australia ha analizado si este hecho está vinculado con los partos prematuros. Los resultados se publican en la revista JAMA Pediatrics, realizado entre 2000 y 2020 sobre 1,2 millones de nacimientos en Sydney. Este trabajo pone de manifiesto una fuerte asociación entre el riesgo de dar a luz antes de completar las 37 semanas de embarazo y la exposición a calor extremo en el tercer trimestre.
0: Ya puestos, los datos sugieren que las gestantes que residen en zonas con abundantes espacios verdes y una amplia cubierta arbórea podrían mitigar estas amenazas.
1: Según los autores, el nacimiento prematuro puede afectar profundamente al desarrollo cerebral y aumentar la susceptibilidad a ciertos trastornos psiquiátricos. Sin embargo, nuestra comprensión de la conexión entre la exposición al calor y el nacimiento prematuro, pues sigue siendo limitada.

0: Vamos rápido que se acaba la canción.
1: Bueno, estamos escuchando That's Mathematics de Tom Lehrer. De ella dice nuestro invitado: me gusta esta canción por su contenido a favor de mostrar la utilidad matemática y porque su autor y cantante es un prestigioso matemático que estuvo en Harvard. Pues

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1: Muy buenos días, amigas y amigos. Saludos en la mañana de este martes. Estamos iniciando el noveno mes del año 2026. Les saluda Yuri Colmenares. Ojalá que hoy sí podamos tener completa nuestra entrega informativa. En los últimos días ya se dio cuenta usted que estamos ahí con algunas situaciones porque estamos haciendo remodelaciones aquí en la cabina de la radio. Así que me disculpo, por favor, desde la semana pasada. Les estaba yo tratando de avisar que íbamos a estar con esta situación. Supuestamente iba a ser rapidito, pero siempre pasa lo mismo, que le dicen a uno, mire, se lo hago en un par de días. Y después vienen los cambios. No estoy ocupando aquí a las personas que están haciendo el trabajo. Lo que pasa es que siempre hay algún cambio que cuando usted ya ve que están haciendo el trabajo, ya levantaron la pared, ya le pusieron el tomacorriente por un lado, la luz por el otro, dice, no, ¿sabe qué? Mejor cámbiale y póngame el apagador de ese otro lado. O quíteme esta pared y póngame esta otra. Esas son cosas que pasan siempre cuando se está haciendo alguna construcción. Y aunque a veces le dicen a uno que es importante tomar en cuenta siempre la opinión de un especialista como un arquitecto o un ingeniero, pues estos cambios siempre pasan a última hora. Y todavía no ha terminado, yo creo que se va a tardar toda la semana, pero ya estamos en el aire. Estábamos trabajando solo con la computadora, yo trataba de grabar algunas cosas y enviarlas a la computadora para que se reprodujera, pero no se puede trabajar así. Entonces ahora sí, ya adaptamos un espacio, incluso el sonido suena diferente, pero es porque todavía no estamos al 100%. El asunto es que ya estamos de regreso. Mis disculpas entonces por la razón de no haber presentado las noticias. Supongo yo que habrá por lo menos alguna persona que estaba preguntando qué pasó. Digo yo, ¿verdad? Así que por esa razón era. Pero vamos ya rápidamente con el estado del tiempo, los titulares de las noticias en esta primera edición de Enfoque para hoy martes, primer día de septiembre del 2026. Hoy va a ser un día con un calor excesivo en el área central del Petén, Flores, San Benito y las cabeceras municipales de San Andrés y San José y todos los alrededores del lago Petén y Zay están a 23 grados Celsius. La temperatura va a subir bastante a 34 grados. Va a ser un día bastante caluroso y con algunas posibilidades de lluvia, poquitas, no muchas, pero ahí está la posibilidad de la lluvia para este martes. A partir de el miércoles y todo el transcurso de la semana, es muy probable que tengamos tormentas sobre nuestra región. Y en la región de Santa Ana, San Francisco y La Libertad, parecido, 23 grados Celsius, temperatura máxima para hoy, 34 grados. Es posible que haya lluvia acompañada de tormenta a partir de hoy y todos los días de esta semana. El área sur de Petén, Dolores, Poptún y San Luis está a 22 grados, amanece con cielos nublados, la máxima subirá a 31. Y las posibilidades de lluvia están para hoy en la tarde, tal vez llueva. Sayachay y Las Cruces está a 23 grados, temperatura máxima para hoy 34 también. Toda la región de Petén va a tener un calor excesivo y la temperatura máxima va a llegar a 34 grados Celsius. Vamos a tener una posibilidad de tormenta sobre la región y esta es una condición parecida que se va a estar dando en prácticamente todo el departamento de Petén. Hoy hay un poquito de posibilidades de lluvia, pero a partir de mañana es posible que se registren tormentas sobre nuestra región. Y también en Melchor de Mencos, estamos a 22 grados Celsius en estos momentos. Y en Benquevijo del Carmen, la temperatura estará parecida. Bueno, me está diciendo aquí Richard que hasta la voz nos cambió, dice. Sí, seguro. Todavía nos faltan remodelaciones. Les decía que en Melchor de Mencos y en Benquevijo del Carmen, en territorio beliceño, amanecen a 22 grados, pero la temperatura máxima será de 33 grados, así que también calor excesivo. Muchas posibilidades de lluvia hoy en Melchor de Mencos. En la mañana y en la tarde tal vez les cae una su tormenta. Y mañana y pasado también va a estar parecido. En la ciudad de Guatemala tenemos 18 grados Celsius.

0: Celsius. Al amanecer, un día mayormente nublado, será un día un poquito caluroso, 28 grados la máxima, y también con posibilidades de lluvia en la capital de la República para este martes. En el occidente, en Quetzaltenango, como siempre, el clima amanece fresquecito a 11 grados Celsius, la máxima será de 23. Mire usted la diferencia. En el Petén, en promedio, estamos ahorita a 23 grados. Esta va a ser la temperatura máxima en el occidente del día de hoy. Y la mínima, que es esta, que tienen ahorita, está a 11 grados. Tal vez les llueva un poquito por la tarde en el occidente de la República. Hoy en Enfoque vamos a hablar de cómo avanzan los trabajos de la unidad de atención al enfermo renal crónico en el Hospital de San Benito. Va a haber una nueva instalación. Continúan los bloqueos. Para hoy es probable que haya más bloqueos en el departamento del Petén. También la exministra de Ambiente, Patty Orantes, publicó un video en sus cuentas de redes sociales en donde explica que se cumple un año del acuerdo firmado en la Selva Maya. Ya hace un año que Guatemala, México y Belice se comprometieron en el acuerdo de Calakmul a cuidar la reserva natural más grande de América Latina después de la reserva del Amazonas en el Brasil. Se cumplió un año de ese logro importante y una demostración de cómo los países se pueden unir mediante los lazos diplomáticos y los esfuerzos importantes, las buenas relaciones que deben de haber entre los países vecinos para llevar a cabo este tipo de proyectos tan importantes. Hoy también en Enfoque vamos a tener la opinión de Roberto Arzú, quien explica cómo hay una alianza entre Suri Ríos y Rodrigo Arenas con la que pretenden desacreditarle a él y a otros integrantes de su partido político. Bueno, que ni tanta falta que hace, solitos se desacreditan, pero es interesante lo que dice porque explica cómo está la red de alianzas. También a nivel latinoamericano cada vez se enteran más cómo el arresto de Fernando Cerimedo demuestran la evidencia, cómo operan políticos de extrema derecha. Y usted, si no lo ha visto en redes sociales, hoy se lo voy a contar. Fíjese usted que comprobaron con el arresto de Fernando Cerimedo, quien es un operador político que había sido invitado a Guatemala a dar una charla, a dar una conferencia de prensa. Explican cómo al capturarlo, porque lo acusan de haber mandado a matar a su esposa, fíjese, venía a Guatemala a dar una charla sobre familia. Cuando usted ve a políticos ahí que están hablando sobre familia, uy, lo primero que hay que hacer es desconfiar. Esos políticos que dicen que la familia está primero, que la patria, y tienen un discurso así muy, muy conservador. Mire, yo no sé usted, si usted quiere confíe, pero yo desconfío de entrada, no les confío ni un poquito. También vamos a hablar hoy en esta primera de Enfoque sobre las reformas al IUSI. Algunos analistas critican al presidente por haber cedido a presiones políticas y no haber defendido a la ciudadanía. También hoy hablaremos sobre cómo la Corte Suprema de Justicia protegió a Alan Rodríguez por sus comentarios que escribió en Twitter, el diputado Alan Rodríguez. Y las reformas a la prisión preventiva y la ley de teletrabajo se convertirán en decretos a partir de hoy, entran en vigencia. El Ministerio Público pide retirarle la inmunidad al juez Freddy Orellana, sancionado por los Estados Unidos y la Unión Europea. De esto y más tendremos noticias aquí en Enfoque en este primer día de septiembre del 2026.
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porque se están esforzando, porque probablemente van sudando, pero a partir del año pasado algunas personas le empezaron a tirar bolsas de hielo a los que van con la antorcha. Obviamente se lastimaron, algunos fueron agredidos y se convirtió en un problema, así que sería bueno pensar qué tanto es conveniente esta práctica de tirarles agua a las antorchas, o incluso diría yo, sería bueno evaluar qué tan patriótico es estar haciendo estos recorridos con antorchas, qué tanto le aportamos a nuestra patria, qué tanto le damos a nuestro país por estar haciendo estos recorridos, porque yo pienso que a veces exageramos bastante nuestra intención de hacer algo por la patria, pero realmente ¿qué aporta? ¿Qué aporta el estar haciendo estos recorridos? Pues yo diría que hay que pensarlo, ¿no? Porque es un conflicto y hay personas que se agreden, hay personas que se exponen también a ser arrolladas en un hecho de tránsito, el hecho de tener a personas corriendo en la carretera. Una carretera que no fue diseñada para que las personas caminen o hagan maratones o recorridos, y grupos grandes de gente viajando por todos lados. Así que si usted piensa participar de verdad en estas antorchas, por favor, considere que está asumiendo un riesgo bastante grande, un riesgo que no es necesario, y que se están exponiendo a sufrir un hecho de tránsito. Esto es lo que más llama la atención, de que estamos arriesgándonos a sufrir algún tipo de hecho de tránsito. Por favor, tómelo muy en cuenta si usted está organizando, si usted va a participar en alguna de estas actividades. Pues es muy importante que tome todas las precauciones. Además, algunas personas se han quemado con la antorcha, otros se han caído. En fin, es una serie de situaciones que se dan en las que las personas podrían estarse arriesgando. ¿Qué pasó acá? Nos bajaron el volumen. Les decía que las personas podrían estarse arriesgando a sufrir un hecho de tránsito en el que ponen en riesgo su vida, en el ponen en riesgo su integridad física y la de las demás personas. No estoy diciendo yo que no quieran a la patria, al contrario, de nada les sirve a la patria tener ciudadanos que están con una pierna quebrada cuando se pudo haber evitado. Ahora, cuando sí fue accidente, pues ni modo, pero en realidad, es mejor que no nos expongamos a sufrir un hecho de tránsito. Y hay muchas maneras de hacer patria. Por ejemplo, ser patria es ser una persona decente. Cuesta un poquito porque la mayoría de eventos que se dan, especialmente dentro de la administración pública, como que están diseñados para favorecer a la corrupción. Pero siendo personas decentes, pues se queda uno más tranquilo. No, nadie le va a decir en la calle, mire, ese que tiene ahí anda disfrutando porque es una persona corrupta o porque le robó dinero al pueblo. La verdad es que al final lo único que nos llevamos es nuestro nombre, y para amar a Guatemala lo mejor que podemos hacer es actuar con decencia, con honradez. Esas caminatas en septiembre de las antorchas son un conflicto, son un problema, generan pleitos. Incluso me parece que hay hasta una iniciativa de ley que busca sancionar a las personas que le tiren agua a los que van a ir en la antorcha. Me parece que había una iniciativa de ley, creo que no la aprobaron al fin, pero sí es un conflicto que, como muchos otros del estado, no se está atendiendo adecuadamente.

0: De San Benito Petén dio a conocer que ya ha avanzado bastante la construcción de las instalaciones donde se está construyendo el edificio destinado a la atención de pacientes con enfermedad renal crónica. Durante un recorrido por el lugar en el mismo hospital, se dio seguimiento al avance de este proyecto importante que representa una acción significativa para fortalecer la capacidad de la atención de las personas que padecen de enfermedad renal crónica y brindarle mejor condiciones a los usuarios que requieren servicios hospitalizados. El Hospital de San Benito mantiene el compromiso de continuar trabajando de manera articulada con UNAER, la Unidad de Atención al Enfermo Renal Crónico, y las instituciones correspondientes para que este nuevo espacio pueda ser habilitado próximamente y que permita continuar ofreciendo una atención oportuna, integral y de calidad a los pacientes. Con este proyecto se está haciendo un esfuerzo orientado a mejorar los servicios de salud y contribuir al bienestar de las familias que acuden a este centro asistencial. En el Hospital de San Benito se construye la unidad de atención al enfermo renal crónico. Las personas que tienen que viajar hasta el departamento de Izabal, algunos viajan hasta la capital o se han tenido que ir a vivir a estos lugares, pues entienden la importancia que reviste que exista ya una unidad especializada, especialmente porque muchas veces se necesitan hasta 2 o 3 veces por semana pasar por este tratamiento. La exministra de Ambiente, Patti Orantes, retomó su curul como diputada al Congreso de la República. Orantes recordó que se está cumpliendo un año, se está dando ya el primer aniversario del acuerdo de Calakmul, con el que se espera fortalecer la reserva de la biosfera maya y la llamada la Gran Selva Maya. Esta Gran Selva Maya está compartida por México, Guatemala y Belice. Belice y México aceptaron unirse a Guatemala para comprometerse a cuidar la Gran Selva Maya, que es la segunda reserva forestal más grande de América después de la Reserva del Amazonas.
1: Gracias a la gran comunidad que ha acogido en su regazo a la Gran Selva Maya. Inicio ofreciendo mis sinceras disculpas por la ausencia física de hoy. Esta valiosa reunión en Mérida coincidió con mi último día al frente del Ministerio de Ambiente, pues he decidido retornar a mi curul de diputada en el Congreso de la República para desde ahí continuar transformando a favor del pueblo de Guatemala y de la naturaleza. Quiero remarcar brevemente la importancia de lo que pasó en Calakmul hace un año y lo que viene pasando desde entonces, porque lo que viene pasando es trascendental. Y esa es, en resumen, la misión de la declaración de Calakmul: trascender. Y es que lo que vimos en Calakmul hace un año es la confluencia de la voluntad política de 3 mandatarios para asegurar la viabilidad al ecosistema boscoso tropical más grande del continente americano al norte de la Amazonía. Y hoy, en tiempos de una crisis ambiental global cada vez más aguda y peligrosamente poco recogida por demasiados gobiernos del mundo, esta voluntad, hermanada por valores y principios compartidos, vale oro. Nuestros presidentes nos abrieron una enorme oportunidad para actuar y lo estamos haciendo, levantando una política pública trinacional que ya comenzamos a implementar de forma coordinada entre los 3 países y también multiplicando los esfuerzos nacionales. Y aquí quiero compartirles que como prioridad del presidente Arévalo, la parte de la Gran Selva Maya que habita en Guatemala ha comenzado a ver un estado más presente y consecuente. El CONAPO ha visto su presupuesto casi duplicado, duplicando así su presencia en campo. Y en el Parque Laguna del Tigre, el humedal más grande de Mesoamérica y donde hasta el año 24 se explotaba petróleo, hoy funciona el Fuerte Verde, operado por el Ejército Nacional, marcando así un hito en la defensa ambiental y el combate a las destructivas economías ilícitas. Y con el solidario apoyo de varios socios, fortalecimos 18 centros de operaciones conjuntas entre Ejército, Policía Nacional, Civil y CONAP en toda la Reserva de la Biosfera Maya. Al mismo tiempo, y teniendo claro el papel central que deben, pueden y merecen jugar las comunidades locales en todo este esfuerzo, cambiamos las reglas primero para que sean las comunidades las que más se benefician de la comercialización del chicle extraído sosteniblemente de la selva. Concretamos la primera venta de bonos de carbono y los ingresos han ido a manos de las comunidades que cuidan los bosques. Firmamos 9 acuerdos de cooperación con comunidades asentadas en áreas protegidas del sur que permitirán conservar alrededor de 8.000 hectáreas de biodiversidad terrestre y desplegar programas de desarrollo socioeconómico. Creamos también el Fondo de Protección y Recuperación de Bosques, que está a punto de otorgar las primeras subvenciones a organizaciones sin fines de lucro, cuyo trabajo es estructuralmente vital para mantener la selva. Y estamos muy atareados todos, porque gracias al compromiso de varios países y fondos globales, nuestra selva maya estará sintiendo la inversión de más de 65 millones de dólares entre 2024 y el año 2030. La declaración de Calakmul nos dio la misión de que la gran selva maya trascienda. Y para trascender debe ser singular. La gran selva maya debe ser un referente singular de trabajo hermanado y constante de nuestros 3 países que compartimos valores y principios. Pero ¿hacia dónde va este trabajo? ¿Buscando qué? Debemos buscar que la gran selva maya sea por encima de todo un modelo de desarrollo económico territorial singular, porque a diferencia de la mayor parte del planeta hoy, nuestro modelo debe ser capaz de generar bienestar y dignidad humana con una característica mandatoria, que mantenga la integridad ecológica y la biodiversidad en la selva. Cierro diciendo que la dirección política que ha traído el Ministerio de Ambiente en Guatemala hasta ahora tendrá absoluta continuidad. Envío un muy sincero agradecimiento a todos por el trabajo conjunto y mis mejores deseos por una semana especialmente productiva a favor de nuestra gran selva maya en México. Buenas tardes a la gran comunidad.
0: Bueno, estaba la ministra, ex ministra ahora de Ambiente, Patty Orantes, en su lugar, en el Ministerio de Ambiente y Recursos Naturales, que pienso yo que es aquí en Petén donde tiene la mayor cantidad de trabajo. En su lugar queda Ervin Josué Castellanos, quien es especialista en ciencias ambientales. 39 años, dice que tiene en experiencia en proyectos multinacionales y multidisciplinarios. También ha desempeñado como decano del Instituto de Investigaciones de la Universidad del Valle de Guatemala. Durante 18 años dirigió el Centro de Estudios Ambientales y Biodiversidad. Ya fue viceministro de Recursos Naturales y Cambio Climático del Ministerio de Ambiente, soy ahora como ministro. Tiene un doctorado en ciencia y tecnología. Así que es el doctor Ervin Josué Castellanos, doctor por el nivel académico, y recibió incluso un reconocimiento en la Universidad de Indiana de los Estados Unidos. Ha estudiado una maestría en química analítica en la Universidad Estatal de Michigan y es licenciado en química por la Universidad del Valle de Guatemala. Él queda como ministro de Ambiente, suponemos que en lo que queda de gobierno. Aunque bueno, sus cambios a veces se dan. Fíjese usted que en Guatemala se dio recientemente ayer Roberto Arzú respondió, hizo una aclaración acerca de por qué lo denunciaron, según él, de manera falsa, de haber orquestado un plan para asesinar a Rodrigo Arenas. Rodrigo Arenas, una persona con mucho poder a nivel nacional e internacional, conocido más por dirigir un medio de comunicación denominado República, en el que hacen severas críticas, especialmente a sectores de izquierda de Guatemala. Oigamos lo que dice Roberto Arzú, quien hace un análisis de la alianza entre Roberto Arenas y Zuri Ríos. Y según Roberto Arzú, la denuncia de que Roberto Arzú planificó junto a otros, incluso junto al presidente del Congreso y otros diputados. En la denuncia también, por cierto, mencionan al diputado César Fion de Petén. Según Roberto Arzú, todo esto es una mentira con la que buscan nada más descartar a candidatos a cargos políticos como él para favorecer a Zuri Ríos.
2: Señora Arenas, sacan un documento, en donde denuncia a un montón de políticos de narcopolítica. Pero ¿a quiénes creen que no menciona a ni uno en ese documento? Ni a nadie del Partido Valor, ni a nadie del Partido Unionista. Sury Ríos y un personaje animal. Aquí está la alianza. Empresarios, pacto de corruptos, monopolios, privilegios, abusos empresariales, corrupción. Acá, lobbying vía la República para pagar, mentir y difamar para volver a cooptar las instituciones y seguir desangrando a la familia guatemalteca. Este es el círculo de solidaridad de este personaje mequetrefe farsante de Rodrigo Arenas. Y aquí les voy a explicar quién es cada quien rápidamente. ¿Cuál es la relación de Rodrigo Arenas con Consuelo Porras y Rafael Curruchiche? María Consuelo Porras Argueta está sancionada en 44 naciones, entre ellos Estados Unidos, sigue sancionada, Canadá, Reino Unido y los 27 países que conforman la Unión Europea. En el 2021 empieza a desmantelar a las fiscalías que eran de la CICIG, ¿verdad? A cooptar todas las fiscalías. Pero aquí viene lo más interesante. Rafael Curruchiche era el fiscal de los delitos electorales cuando Rodrigo Arenas y un señor Botrán fueron señalados de financiar y lavar el dinero de estos empresarios. ¿Qué empresarios? José Miguel Torreviarte y Tomás Dougherty de Cementos Progreso. 100 años. 100 años de monopolio en el cemento en Guatemala. Hoy siguen controlando el monopolio por aranceles, por oligopolio, por una serie de movimientos que hacen y controlan el 88% del cemento en Guatemala. El señor Ramiro Castillo, Banco Industrial, dueños de Energuate. El señor Alfredo y Fraterno Vila, dueños de Azucareros, con toda la Asociación de Azucareros, y ellos fueron los de enfrente. Ah, bueno, y Energía Azucareros. Ferco, hermano del señor Rodrigo Arenas. El señor Rodrigo Arenas, casado con doña Sofía Novela, una dama, que es Novela, de Cemento Novela. ¿Qué tiene todo esto en común estos empresarios y más, muchos más, que son los financistas de la República, que financiaron ilegalmente a Jimmy Morales, que son los que Consuelo Porras y Curruchiche dejó libres cuando se fue a la CICIG, que los había condenado y que los había atrapado? Y que hoy son los que patrocinan ese lobbying para descalificar candidatos, para que Sury Ríos y este tal Arimani paren siendo los candidatos a dedo, para que sigan el status quo todo. Colorín colorado. Y todos los demás que aparecen aquí son los que tienen vínculos directos. Ricardo Quiñones es hermano de Alfonso Quiñones. Alfonso Quiñones fue embajador en Washington de Guatemala, parte de esta red de lobbying de Espina y de Julio Ligorría, de hermano de Ricardo Quiñones, el alcalde más corrupto de la historia, íntimo amigo de José Miguel Torreviarte, de Tommy Doherty, de Ramiro Castillo. Alfonso Quiñones trabaja ¿dónde? Cemento Novela. Sury Ríos y Carlos Pineda, los únicos que se solidarizan abiertamente con Rodrigo Arenas. Los de Fundesa y Casif, estos empresarios, ¿se dedican a qué? A solidarizarse inmediatamente, casualmente, con Rodrigo Arenas. Estas perros falderos de esos fundaterrores, no vale la pena mencionar a semejantes patéticos de esas gentes. Y esos net centers de Yes Masters, estos, los otros, ¿sí? Son su brazo de perros guerrilleros que se dedican a desinformar, a manipular. Después Molina Barreto es su peón que tienen ahí, o su alfil, en la Corte de Constitucionalidad para bloquear Ley de Aguas, para bloquear que la bancada cabal se meta con el tema del UCI para quitarlo, que la bancada cabal, que han sido heroicos con el tema de las telefonías, que la bancada cabal se meta con el tema de la Ley de Aguas para que no sigan los abusos, con el tema de la energía eléctrica. ¿Quiénes son los de la energía eléctrica en Guatemala? Banco Industrial, dueño de Energuate. Azucareros, el costo más alto de generación en energía en Guatemala, que se dedica a bloquear el tema de la generación de energía en Guatemala para que no puedan entrar la geotermia y otros que son más baratos, para que ellos, a la hora que hay una sequía, ellos venden a precios ridículos, como al principio que pagaron sus plantas por un sobrecosto increíble que les dieron de contratos.
0: Bueno, ahí estaba Roberto Arzú dando una amplia explicación de cómo funciona toda esa red de personas, esa alianza que hay entre empresarios que viven del Estado, viven del Estado porque les dan contratos multimillonarios y quieren siempre tener a presidentes que sean sus títeres y financian campañas de diputados para que al final las leyes y todo lo que se apruebe en el Congreso pues no pase y sea siempre para defender los intereses de los financistas de campaña. Para irlo entendiendo, también vale la pena mencionar cómo a nivel latinoamericano se ha comprobado que a través de redes sociales y a través de ese teléfono que usted probablemente tiene ahí en su mano, le llega a usted una intensa campaña de desinformación política. El analista político Diego Rusarín, quien es asesor de diferentes políticos a nivel latinoamericano, explica cómo se ha evidenciado con el arresto de Fernando Cerimedo. Me parece que lo arrestaron en Uruguay, no estoy muy seguro. Arrestaron a Fernando Cerimedo, que hoy o mañana iba a estar aquí en Guatemala dando una conferencia sobre valores conservadores, sobre la familia, sobre el respeto a los valores patrios. ¿Y sabe por qué lo agarraron preso? Lo agarraron preso porque él mandó a matar a su esposa. ¿Sí? Así como lo oye. Muy conservador en redes sociales, muy analista político, muy respetuoso de la religión, especialmente del cristianismo extremo. Pero en la práctica, esta persona es exactamente lo opuesto. Pero lo que llama la atención no solamente es eso, sino que cuando entraron a su vivienda, cuando entraron a su casa, encontraron un cuarto especial con una enorme cantidad de teléfonos celulares con cuentas falsas de redes sociales, desde los que esta persona, Fernando Cerimedo, promovía ataques sistemáticos contra políticos de izquierda y tratando de llevar la discusión en redes sociales acerca de por qué hay que votar por candidatos de extrema derecha y ofreciendo, por ejemplo, que no cambie nada el status quo, que no deben de haber muchas reformas, que deben de haber principios conservadores en las familias. Diego Rusarín hace un mejor análisis de lo que pasa con la captura de este señor, porque aquí en Guatemala también tienen muchísima influencia, como la tienen en todos los países latinoamericanos.
3: Fernando Cerimedo. Fernando Cerimedo, socio de Javier Negre en La Derecha Diario. Cada vez más se nota que su manera de operar en la política pues es absolutamente ilegal, delictiva, grotesca, inmoral y todos los otros calificativos genéricos que pudieran funcionar en este determinado momento histórico. De su celular sacaron dos puntos de información sumamente importantes. Cerimedo recibía al mes $1.5 millones para permitir el tráfico de drogas y el despegue de un avión de zonas mineras en Bolivia y sacarles esa mercancía del país. Que esto no es completamente nuevo para el continente. Hay varios países que tienen una relación profunda entre la minería ilegal y el narcotráfico. Y la segunda cosa que salió es que el vato tenía una cartera en cripto que movía cantidades de cerca de $200 millones. Pero lo más raro de la cartera de criptomonedas de Fernando Cerimedo es que ese dinero no se quedaba ahí, sino que entraba de una fuente desconocida y rápidamente salía de la cartera de cripto de Cerimedo y iba a diferentes figuras públicas de gobiernos de derecha de América Latina. También en el celular de Fernando Cerimedo encontraron fotos y videos de este güey participando del encuentro Shield of Americas, que es esta organización que hace Estados Unidos que en el formato Doctrina Monroe 2.0. Estados Unidos perdió la guerra de la productividad contra China, perdió la guerra tecnológica contra China, tiene que ponerse especialmente neocolonial con su relación principalmente con sus vecinos inmediatos, que lamentablemente somos nosotros. Y aquí Fernando Cerimedo en su celular tenía fotos con altos ejecutivos del gobierno de Bolivia y Marco Rubio. Entonces ya está el vínculo claramente establecido entre Fernando Cerimedo y los intereses de Washington a través de Marco Rubio. Pero hay otro factor importante que agrava más la situación. Una de las empresas de las que Cerimedo era responsable, Clock Tower X, que es una empresa que además tiene vínculos con Trump. Estas empresas que también están vinculadas con Cerimedo recibieron $15 millones por parte de Israel para una campaña para lavar la imagen de Israel durante el genocidio del pueblo palestino. ¡Qué belleza! ¡Qué bonito! ¿No? En una semana Cerimedo recibe $15 millones para lavarles la cara a los sionistas genocidas y al mismo tiempo el vato recibe $1.5 millones por semana para hacer vuelos ilegales de la minería de Bolivia y sacar del país, recibía $200 millones en su cartera de cripto y mágicamente esos $200 millones en criptomonedas se iban a las manos de los funcionarios públicos de los países de derecha de nuestra región.
0: Bueno, ahí está la amplia explicación de Diego Rusarín, de
3: Fernando Cerimedo,
0: quien habla de este arresto de Fernando Cerimedo. Así que cuando usted vea campañas intensas en redes sociales acerca de valores muy conservadores y por qué hay que sacar a los peligrosos comunistas que se comen niños de la política, bueno, sepa, son campañas pagadas por políticos que quieren mantener estas redes de control, como lo que pasa en Guatemala con Rodrigo Arenas, por ejemplo, que es la persona que hacía este trabajo aquí en Guatemala. Vamos rápidamente con más noticias. Analistas cuestionan al presidente Bernardo Arévalo por haber cedido ante las presiones políticas y sancionar las reformas a la ley del impuesto único sobre inmuebles, ya que la ley reformada sobre el IUSI, en realidad, usted cuando se entera de que ya no va a pagar IUSI, seguramente le cae bien la noticia. A nadie le gusta estar pagando impuestos. Incluso el IUSI, se piensa, el impuesto sobre inmuebles, que podría ser un impuesto que genera doble tributación, porque las personas ya pagaron impuestos para adquirir su dinero y luego tienen que pagar un impuesto sobre inmuebles de forma permanente. Es decir, la ley del IUSI tiene una serie de... El IUSI en sí, el impuesto sobre inmuebles, tiene una serie de irregularidades importantes. Pero estas reformas, la manera en que se hizo, al final busca quedar bien con algunas personas, pero hacer que las municipalidades, por ejemplo, se queden sin una importante cantidad de recursos con las que atendían una diversidad de servicios públicos. Imagínense, si ya de por sí las municipalidades no atienden bien, ahora con menos recursos, pues obviamente va a haber una crisis en cuanto a atención, por ejemplo, la reparación de calles dentro de los pueblos, solo por mencionar uno. El presidente Bernardo Arévalo no vetó la ley, muchas personas le están diciendo vétela porque es una mala ley, pero no lo hizo, lo mandó a publicar. Pero el presidente, una vez más, el presidente Bernardo Arévalo lo hizo porque tiene interés de acercarse a los diputados y conseguir que le aprueben el presupuesto general de la nación para el año 2027. Según el director del Instituto Centroamericano de Estudios Políticos, INCEP, Rubén Hidalgo, la decisión del Ejecutivo de sancionar la ley, es decir, no oponerse y mandarla a que esté vigente, pues no responde más que a la intención del gobierno del presidente Bernardo Arévalo, una vez más, de quedar bien con los diputados al Congreso de la República y así mantener o fortalecer los apoyos que el Ejecutivo necesita dentro del Congreso para la aprobación del presupuesto del año 2027. Y le ha salido mal al presidente Bernardo Arévalo, porque le ha entregado muchas veces presupuesto a los diputados, le ha entregado ejecución, y hay que decirlo claramente. No estamos diciendo que el presidente sea corrupto, es que lo ha permitido. Por ejemplo, aquí en Petén, las alcaldías y los consejos de desarrollo tienen enormes cantidades de dinero en los que intervienen ilegalmente los diputados. Usted va a ver a los diputados ahí beneficiándose de la construcción de obras del Estado. Y uno dice, bueno, el presidente quiere apoyo de los diputados, pero no lo consigue. Al contrario, los diputados no han aprobado leyes importantes que necesita el pueblo de Guatemala, que necesita el gobierno de la República. Y por ejemplo, en cuanto a las interpelaciones de los ministros, hace algunos días varios diputados al Congreso de la República desistieron de

la mala redacción de la ley. Los analistas, los expertos opinan que esa ley está muy mal redactada. Por ejemplo, en cuanto a lo que está sucediendo con diferentes leyes de nuestro país,

Bien, amigas y amigos, estábamos aquí tratando de resolver problemas técnicos que todavía tenemos. Le cuento que el Ministerio Público pidió retirar la inmunidad al juez Freddy Orellana. La Fiscalía de Delitos Administrativos del Ministerio Público solicitó el retiro de la inmunidad del juez Freddy Orellana, pero no se ha revelado el caso ni los motivos. El Ministerio Público pidió ayer que se retire la inmunidad al juez Freddy Orellana Letona, titular del juzgado séptimo de instancia penal. Aunque no se han revelado los detalles de por qué se pidió el retiro de la inmunidad del juez, pues no va a ser muy difícil llegar a las conclusiones de por qué. Bueno, Freddy Orellana, lo hemos dicho en repetidas ocasiones, ha resuelto de una forma delincuencial los casos que tiene a su cargo. Siempre los resuelve en contra de lo que establece la ley, y usualmente Freddy Orellana, este juececito que en mala hora llegó a estar trabajando dentro de las instituciones del Estado, pues ha actuado de una forma absolutamente ilegal. Debería de estar preso, debería de quedar eternamente en prisión este señor por toda la serie de delitos que ha cometido siendo juez. Y es que no se perdona, no se puede, la justicia de Guatemala no puede ser tolerante con este tipo de personas. No obstante, en la realidad resulta que siempre están siendo ampliamente protegidos por las enormes redes de corrupción que hay en nuestro país. Al parecer, la denuncia por la que se pidió el retiro de la inmunidad, el derecho de antejuicio de juez, son por actuaciones relacionadas con la permanencia de un interventor y un gerente de un hotel. Abusando de su autoridad, permitió que estas personas continuaran dentro del gerente, dentro de las actuaciones del interventor y gerente del hotel Las Américas Sociedad Anónima, que debieron de haberse retirado de esas funciones, pero Freddy Orellana simplemente no lo quiso autorizar. Al parecer, esta denuncia, esta crítica, se debe a eso, precisamente a que les permitió estar ahí. Así que serían otras precisamente las causas originales por las que se habría, no lo que esperaríamos originalmente, serían las causas por las que se presentó el antejuicio en contra del juez Freddy Orellana. Eso es lo que sabemos por el momento y es lo que les podemos contar. Freddy Orellana además está sancionado internacionalmente por haber cometido delitos, por autorizar que se persiga a personas inocentes sin fundamento y por haber resuelto en contra de la democracia guatemalteca.

0: Faltan 10 minutos para las 7 de la mañana. Les dejo con un resumen de noticias que trajeron ayer mis colegas de Enfoque. Hoy posiblemente haya bloqueos de nuevo, amigas y amigos, en todo el país. Es probable que haya algunos bloqueos aquí en Petén. Los anunciaron a partir de las 8 de la mañana. Y vamos a escuchar el momento en el que llega el gobernador departamental de Petén a dialogar con las personas que estaban ahí en el bloqueo. Pero cuando el profe Roger Gómez le pregunta, bueno, ¿y cuál fue el acuerdo al que llegaron? Pues a nada. Entonces, ¿a qué fue? ¿Cuál fue su actuación? Vamos a escuchar ahí al gobernador César Ramírez, César Fabricio Ramírez, quien dice que sí, que los apoya, que comprende, pero es importante hacer ver que esta situación del precio del combustible depende del Congreso de la República. ¿Y qué consiguió? Pues, oiga usted lo que nos explicó.
1: Aquí, lo felicito por ese liderazgo y me uno para buscar la solución en conjunto. No tengo banderas políticas, no tengo ningún color. Estoy para buscar soluciones en conjunto. Y si se nos quieren sumar, actualmente tenemos 5 diputados, los considero amigos, 4 electos y una amiga que es...

0: por elección listado nacional. Y creo que ellos nos pueden apoyar también a buscar la solución. Porque actualmente yo tengo, ¿verdad?, potestad en el departamento, pero en el legislativo son ellos, y hago la invitación cordialmente para que nos puedan apoyar. Muchísimas gracias.
1: Con mucho gusto, muchas gracias por sumarse, señor gobernador, a esta causa. Y así mismo buscar la solución más inmediata y pronta posible. Porque de nuestra parte como transportistas, y antes de ser transportistas, somos pueblo. Y al pueblo nos debemos. Hemos agotado las mesas de diálogo. Y necesitamos pedirle a donde corresponde que le den solución pronta a esta situación. No es por gusto de nosotros como transportistas y como pueblo estar hoy por hoy acá, en este bendito sol que Jehová Dios nos ha regalado en este día. Por favor, exigimos a donde corresponde que le den lo más rápido posible solución a este problema.
0: Así es.
1: El alto costo al combustible, de la canasta básica, y también, señores, no sé en los demás departamentos cómo están sufriendo o no están sufriendo con el pésimo servicio de la energía eléctrica. Necesitamos que nos apoyen a regular esa situación porque ya no aguantamos más.
0: Es importante recalcar que el precio, el incremento de los combustibles es a nivel global, a nivel mundial, pero sí hay métodos y formas de buscar una solución, ¿verdad?, para mitigarlo. Pero necesitamos el apoyo del legislativo. Y me sumo al pueblo, ¿verdad? Las directrices del presidente es puertas abiertas, ¿verdad?, y tener una comunicación directa con ustedes. Y estamos para servirles. Gracias. Así que desde el momento en el que nos sentamos en la silla, estamos para servir. Con humildad y transparencia, señores.
1: Háganos el favor de hacerles llegar que nosotros como transportistas y como pueblo no estamos de acuerdo a un subsidio más. ¿Es cierto o no es cierto, compañeros?
2: ¡Sí!
1: ¡No al subsidio!
2: ¡No al subsidio!
1: ¡No al subsidio! Por favor, señor gobernador.
3: ¡Le ponga 20! ¡No habla!
4: Mucho gusto, señor gobernador.
0: El gusto es mío.
4: Estas palabras son totalmente dirigidas hacia la población para que hagamos conciencia del problema social que realmente se está viviendo a cada día. Acá nuestro gobernador nos acaba de explicar que este es un problema mundial, lo entendemos, pero también sabemos que cuando se estaba dando el alto costo al barril de petróleo a diario le subían las gasolineras. Hoy el barril de petróleo...
0: ¿Me puedo interrumpir un ratito? ¿No?

0: nuestras bases a nivel nacional en la área central.
1: Muchísimas gracias. ¿Nos puede hacer el favor de leerlas acá ante la población?
0: Atender los siguientes y recomendado de las acciones en los puntos de manifestación: evitar confrontación con las autoridades y personas particulares, dar paso a unidades de emergencia, dar paso a unidades de seguridad, Policía Nacional Civil, personal médico, emergencia médica particular, personas de la tercera edad. Antes muertos que esclavos serán por un reclamo a nuestros derechos libres y en paz.
1: Disculpe que lo haya interrumpido, pero era el tema de una emergencia, una ambulancia, y creo que la vida de las personas vale cualquier manifestación, ¿verdad? Cualquier causa, y ahí estamos también, acá se encuentran los derechos humanos para garantizar sus derechos, ¿verdad? Y gracias también por mantener el orden y ser, la verdad, excelentes líderes.
2: Muchas gracias, señor gobernador.
3: Pues precisamente eso, sobre eso hemos actuado de una manera muy consciente y contribuyente. Le hemos estado dando paso a todos los vehículos de emergencia, como también asimismo, si se llega a presentar alguna necesidad sobre productos perecederos, que también somos conscientes de que se pueden echar a perder, y pues eso prácticamente alimenta a nuestra población, ¿verdad? Como también hemos dado paso a personas de la tercera edad. Y asimismo, ahí al otro lado tenemos un cartel donde nos dirigimos a la población de que toda aquella persona que venga con alguna emergencia de salud tiene acceso de inmediato para que ellos circulen, no los estamos reteniendo en ningún momento. Y posteriormente pues continuamos a lo que hablábamos referente a los costos del combustible, ¿verdad? Ya teníamos entendido que por el alza del petróleo pues el combustible también iba subiendo a diario, porque así lo iban haciendo, a diario iban subiendo. Ahora tenemos el conocimiento, si hacemos la pregunta en el sistema de la tecnología, nos aparece que el barril de petróleo ya va hacia abajo. Ahora la molestia es por qué el combustible no va hacia abajo. O sea, definitivamente este ya no es un problema internacional, este es un problema interno que hay prácticamente con los expendedores de combustibles, que ellos, aparentemente hay una información donde ellos manejan los precios sin que nadie los regule. O sea, ellos pueden vender sus productos al precio que a ellos se les dé la gana. Y esa es la inconformidad hacia nosotros, porque prácticamente cuando el costo del combustible subió, el diésel estaba a 25, ahora está a 45, señores. ¿A cómo puede estar la canasta básica? Otra de las opciones de nuestra postura aquí también es el gran alto a la canasta básica. Para la pandemia se podía cotizar en el mercado la libra de pechuga de pollo a 7 quetzales. ¿A qué precio lo cotizamos hoy en el mercado? Definitivamente, como explicaba aquí el compañero, el sueldo mínimo de millones de guatemaltecos definitivamente ya no alcanza para costear la canasta básica. Y si estas personas del sueldo mínimo definitivamente también rentan una vivienda, porque no todo el mundo tiene la oportunidad de tener una casa propia, a ello le agregan los gastos que genera tener una vivienda, también le agregamos los costos de salud. ¿Por qué no abrir la puerta para que ingresen? No podemos obligar a los de acá a que nos...
2: La verdad que, como les repito, aquí nosotros no estamos porque nos gusta este deporte.
1: Totalmente de acuerdo.
2: Estamos aquí porque sinceramente ya no aguantamos. Nuestra gente ya no aguanta. Si usted puede ver los puntos que ya están tomados y los puntos que están por tomarse, esa gente todos los días nos piden, y hemos estado esperando que el pueblo social se levante. Esa fue la consigna que tomamos, que esperaran. Pero como ser mediadores de la comunicación, un grupo para mantener el orden, ¿verdad? Estamos consensuando
1: comunicación directa con cada uno de los líderes. y vamos a seguir trabajando.
4: Por el mascarón no va a poder.
5: Va a estar complicado.
0: O sea, bueno, va pa- esperamos en Dios que lo logremos.
6: Muchas gracias. Gobernador, ¿y cuántos puntos más están en una situación como esta aquí si hablamos en la jurisdicción de Petén?
1: Son 6 puntos actualmente.
6: ¿Cuáles son,
1: gobernador? Estamos mediando ahorita para la, ¿verdad?, mitigación y poder levantar los bloqueos, ¿verdad? Pero estamos trabajando todavía en conjunto. Estamos trabajando en comunicación directa con cada uno de los líderes y vamos a seguir trabajando para poder solucionarlo antes. Es importante mencionar que a 2 días de asumir la gobernación estamos trabajando, ¿verdad? Estamos de la mano ya con el pueblo petenero, con el sentir, y estamos buscando las soluciones en conjunto. Esa no lo puedo hacer yo directamente, tampoco el señor presidente y dar una orden, sino que los poderes del Estado son 3, el ejecutivo, legislativo y judicial, ¿sí? Y en el legislativo también todos tienen que trabajar en conjunto, ¿verdad?, para el pueblo. Yo estoy para el pueblo y para servir. Muchísimas gracias.
7: ¿Se ha comunicado con los diputados, los pequeños,
1: ¿verdad? Actualmente aquí, ¿verdad?, en la mesa de diálogo, pues prácticamente vimos cómo era que nos íbamos a unificar y en el momento estamos, ¿verdad?, para comunicarnos, pero de manera conjunta, ¿verdad?, para trabajar en conjunto.
6: Muchas gracias. Ok, gobernador, muchas gracias.
4: Bueno, eran las palabras del gobernador departamental y el representante de la agrupación de taxistas del área central de Petén. ¿No?
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9: Hermanos, en Primera de Pedro, el capítulo 1, a partir del versículo 3, Primera de Pedro 1, del 3 en adelante, voy a estar leyendo y me gustaría que prestaran atención y que se fijaran en las dos ocasiones en las que aparece la palabra prueba, porque de eso vamos a hablar esta tarde, de la palabra prueba o de las pruebas. Dice: bendito el Dios y Padre de nuestro Señor Jesucristo, que según su grande misericordia nos hizo renacer para una esperanza viva por la resurrección de Jesucristo de los muertos, para una herencia incorruptible, incontaminada e inaccesible, reservada en los cielos para vosotros, que sois guardados por el poder de Dios mediante la fe, para alcanzar la salvación que está preparada para ser manifestada en el tiempo postrero. Versículo 6. En lo cual vosotros os alegráis, aunque ahora, por un poco de tiempo, si es necesario, tengáis que ser afligidos en diversas pruebas. Fijaros, en plural, diversas pruebas. Versículo 7. Para que sometida a prueba vuestra fe, mucho más preciosa que el oro, el cual, aunque perecedero, se prueba con fuego, sea hallada en alabanza, gloria y honra cuando sea manifestado Jesucristo. ¿Cuántos dicen amén a esta palabra? Amén. Gloria a Dios. ¿Quién ha sido alguna vez o está siendo en estos momentos probado de alguna manera? A ver, levante su mano. Parece que es un mensaje que les va a venir de perlas a todos, a mí también, ¿no? Es imposible, totalmente imposible, no pasar en algún momento de la vida por alguna o por algunas pruebas. Es totalmente inevitable. Es más, si nunca has pasado por ninguna prueba, probablemente tú no has nacido de nuevo. Así de contundente y así de directo soy. Si no has pasado o estás pasando por alguna prueba, lo más probable es que tú no hayas pasado de muerte a vida, que no hayas nacido de nuevo, que verdaderamente el Espíritu de Dios no esté viviendo en tu corazón y no seas parte de la familia del Señor como hija o como hija de Dios. Es totalmente inevitable, es imposible pasar por la vida sin ser probado. Si comenzamos a buscar en la Biblia personas, personajes que fueron probados de distintas maneras a lo largo de la historia, no nos llegaría el tiempo. Porque desde el primer libro hasta el último libro, este tema de las pruebas está por todas partes. No hay un personaje, no hay un varón de Dios, da igual si fue en el Antiguo Testamento o en el Nuevo Testamento o en la actualidad, que no haya pasado en algún momento determinado por alguna o por algunas pruebas. El Señor Jesucristo le dijo una vez a sus discípulos estas palabras: vosotros sois los que habéis permanecido conmigo en mis pruebas. Palabras del Señor Jesús. El mismísimo Jesucristo, el mismísimo Hijo de Dios, admite y confiesa que Él también en más de una ocasión pasó por muchas pruebas. Lucas 22, 28. La Biblia nos dice también que el apóstol Pablo pasó por infinidad de pruebas. Dice, por ejemplo, en una ocasión: he servido al Señor con humildad, con lágrimas y con muchas pruebas que me han venido por las acechanzas de los judíos. Hechos capítulo 20. Más adelante, escribiéndole una carta a los Gálatas, les dice: y no me despreciasteis ni desechasteis por la prueba que tenía en mi cuerpo. Fijaros, una prueba que tenía en mi cuerpo. Antes bien me recibisteis como a un ángel de Dios, como a Cristo Jesús. La lectura que se ha leído en esta tarde, no concretamente lo que nuestro hermano Armando ha leído, pero si leéis el resto del libro de Santiago, hay un momento en el que él hace referencia a las pruebas. Y él dice textualmente en el capítulo 1: hermanos míos, tened por sumo gozo cuando os halléis en diversas pruebas, plural, sabiendo que la prueba de vuestra fe produce paciencia. Si nos vamos al último libro de la Biblia, el libro del Apocalipsis, hay un versículo tremendo, tremendo. Quizás fue una de las primeras palabras, uno de los primeros textos que el Señor le dio a esta congregación para prepararnos para lo que viene. Y nos dice el Señor en su palabra: por cuanto habéis guardado la palabra de mi paciencia, yo también te guardaré de la hora de la prueba que ha de venir sobre el mundo entero para probar a los que moran sobre la tierra. Cientos, miles de versículos de personajes de todo tipo fueron probados en algún momento de la vida. La pregunta es: ¿quién elige las pruebas? ¿Quién las elige? Porque nosotros no podemos elegirlas. Yo no me levanto una mañana y digo: bueno, hoy quiero ser probado en esto, o quiero ser probado en aquello otro. Dios no nos ha capacitado a nosotros para decidir, para elegir en una reunión o en una asamblea o a nivel personal en mi relación con Dios, decir: bueno, esta semana, este mes, este año quiero ser probado en mi matrimonio, quiero ser probado en lo físico, quiero ser probado en la paciencia, quiero ser probado en lo espiritual o en lo económico, en lo que sea. No, Dios no ha puesto en nuestras manos esa elección. ¿Quién nos prueba entonces? ¿Quién decide? ¿Quién elige? Este va a ser probado de esta manera, esta prueba es para ti, esta prueba es para aquel. ¿Quién decide eso? ¿El diablo? Tampoco. El diablo no tiene la capacidad de escoger, de elegir el tipo de pruebas por el cual tú y yo vamos a pasar a lo largo de la vida. ¿Quién decide? ¿Quién decide que yo sea probado durante un tiempo de esa forma específica? Si vamos a la Biblia y estudiamos este tema en profundidad, nos vamos a dar cuenta que el que elige, el único que tiene la capacidad y la autoridad para decidir qué prueba yo tengo que experimentar en mi vida, es nuestro Señor y es nuestro Creador. ¿Cuántos dicen amén? Por eso las pruebas no te lo tomes como algo malo. sino como alguien ha dicho y lo tengo anotado aquí, las pruebas son un mensaje de amor que Dios te envía. Cuando estás siendo probado significa que Dios está pensando en ti. Y uno dice, pero una prueba, sí. Porque las pruebas no son malas. El problema es que a veces el término, sobre todo en el Nuevo Testamento, se ha traducido no de una forma correcta y se ha puesto, en vez de la palabra prueba, se ha puesto la palabra tentación. Y no tiene nada que ver una tentación con una prueba. La gran diferencia, para no entrar aquí en demasiadas profundidades, la gran diferencia es que una tentación es algo negativo, es una especie de piedra que te pone el diablo en el camino para que tropieces y caigas, es una especie de acto de rebeldía, es una especie de oferta donde el diablo te dice, yo te ofrezco algo mejor que tu Dios, yo te propongo un estilo de vida mejor y más placentero y más cómodo que el que Dios te promete o te ofrece en su palabra. Una tentación es algo negativo. El objetivo es hacerte caer, tropezar, y después encima te condena por haber caído, por haber tropezado y por haber pecado. La prueba no. La prueba tiene siempre un objetivo positivo. La prueba viene para sacudirnos, para despertarnos. La prueba viene para corregir el rumbo. Las pruebas son buenas. Son parte del trato de Dios con nosotros. ¡Ay de nosotros si no estamos siendo probados! No te sorprendas cuando estás siendo probada. Sorpréndete cuando no estás siendo probado. Es al revés. Las pruebas no son injustas. No son equivocaciones que Dios ha cometido. No son fallos, no son errores. Dios, te estás pasando conmigo, Señor. ¿Y por qué esta prueba? Dios sabe lo que hace. Así como diseñó nuestra estructura. Así como diseñó nuestra fisonomía. Y ninguno es igual. Las huellas digitales de nosotros son diferentes las unas de las otras. Genéticamente somos diferentes. Las pruebas también son diferentes. Dios tiene pruebas diseñadas para cada uno de sus hijos en esta tierra. Las pruebas que Dios le mandó a Abraham nunca se las mandó a David. Las pruebas por las cuales tuvo que pasar David nunca se las mandó a Abraham. Y así podemos ir a lo largo y ancho de la Biblia y vemos que las pruebas estaban preparadas, diseñadas de antemano para cada individuo. Y te digo algo más, Dios cuando te permite pasar por una prueba nunca te cerrará las puertas, las vías de escape, sino que juntamente con la prueba te dará la salida. ¿Cuántos dicen amén? La prueba es un examen, es un test que Dios te manda para que te demuestres a ti mismo cuán maduro crees que estás, si has superado esto o aquello. Dios evidentemente no necesita probarme para saber si yo le voy a responder bien o le voy a responder mal. Dios no necesita probarnos para saber algo que ignora si no me prueba. No, no. La prueba más que nada es algo que a ti te demuestra tu verdadero nivel espiritual. ¿Cómo reaccionas ante un problema económico? ¿Cómo reaccionas ante una calumnia? ¿Cómo reaccionas ante el desánimo? ¿Cómo reaccionas ante una situación de paro? ¿Cómo reaccionas ante una injusticia? Para que te demuestre.

Las pruebas, hermanos, las pruebas de carga que se hacen a los puentes son fundamentales. Me acuerdo hace años en Las Palmas inauguraron un puente que es uno de los puentes más altos de Europa. Y antes de inaugurarlo y de abrirlo a la circulación para que la gente pudiera transitar por él, hicieron como siempre se hace, una prueba de carga. Cargaron camiones hasta los topes y llenaron todo el puente de lado a lado y los dejaron allí quietos para ver si el puente verdaderamente resistía la fuerza, la presión de miles de toneladas. Y cuando se convencieron de que el puente había estado bien hecho, de que la estructura del puente no se resquebrajó y se vino abajo las columnas, entonces abrieron la circulación y la gente pudo pasar y de un lado a otro. Se hacen pruebas de carga. A veces Dios nos hace pasar por distintas pruebas. Hemos leído, si es necesario, ¿para qué? Para probar nuestra fe. Porque si yo pregunto esta tarde, ¿cuántos tienen fe? Seguramente todos levantarían la mano. Pero ¿qué tipo de fe tenemos? Vamos a ver en la Biblia, si estudiamos este tema, que no todo el mundo tenía la misma fe. Vamos a encontrar personas en la Biblia que ante el más mínimo problema se hundían, y otras personas ante el mismo problema se crecían. Vamos a encontrar expresiones en la Biblia como, hombre, grande es tu fe, y a otro le dice, hombre, es de poca fe. ¿Cómo el Señor sabe quién tiene una fe grande y quién tiene una fe pequeña? Hay momentos en los que Dios le pregunta a un hombre, no temas, sigue creyendo. Has creído hasta ahora, pero no te pares, sigue creyendo. Sí, pero es que cuando vine a ti, mi hija estaba enferma, ahora está muerta. Pues sigue creyendo. La fe es algo que tiene que crecer, es algo que tiene que desarrollarse. Tenemos que tener una fe a prueba de bombas, una fe robusta, no una fe incompleta, no una fe, raquítica, anoréxica. Y por eso dice la Biblia que algo que el Señor va a probar en nuestra vida es la fe. Dice, para que sometida a prueba nuestra fe, mucho más preciosa que el oro, pueda darle honra y gloria y alabanza a nuestro Dios. ¿Cuántos dicen amén? Así que cuando estás siendo probado, Dios no está siendo malo contigo. Al contrario, Dios no es injusto, Dios no es equivocado. Y algo muy importante, cuando estés siendo probado, aprende cuanto antes lo que tengas que aprender, porque si superas esta prueba, la próxima prueba la superarás mucho mejor y más rápido y con más bendición que la anterior. ¿Cuántos dicen amén? Si la prueba de hoy me prepara para la prueba de mañana, y la prueba de mañana me ayuda para pasado mañana. Ah, pero es que toda la vida vamos a ser probados, de una manera u otra sí. Te vuelvo a repetir lo que dije al principio. No te desanimes ni pienses que por ser cristiano que llevas ya muchos años en la iglesia y que sabes mucho de la Biblia, etcétera, etcétera, tu vida nunca va a ser probada. Sorpréndete cuando no te está pasando nada. Sorpréndete cuando aparentemente no está siendo probado. Algo está pasando. El Señor al que ama lo disciplina, lo corrige, lo instruye y lo enseña para que, dice la Biblia, lo poda y dé más fruto todavía para la honra y la gloria del Señor. ¿Cuántos dicen amén? Lo primero que tenemos que hacer cuando estamos siendo tratados es aceptar el trato de Dios, no rebelarnos, no pelear con Dios. Hay gente que se enfada con Dios, hay gente que pelea con Dios. Ahora, yo dije el jueves, para los que estuvieron y para los que no estuvieron, que las pruebas nosotros no las elegimos. Lo único que Dios nos permite a nosotros escoger es qué actitud voy a tener en medio de la prueba. Eso sí, eso te lo deja en tus manos. La prueba la elige el Señor, pero la actitud ante la prueba tú la escoges. Puedes pasar por la prueba quejándote, puedes pasar por la prueba tirándote de los pelos, puedes pasar por la prueba diciendo barbaridades y murmurando, etcétera, etcétera, o puedes pasar por la prueba glorificando a Dios y dando gloria a Dios y aprendiendo el mensaje, captando el mensaje que Dios te está dando a través de dicha prueba. Eso sí lo podemos elegir nosotros. Por eso hay gente que la prueba parece como que nunca termina, porque si no apruebas el examen tienes que repetirlo otra vez. Es como en la escuela. Si no apruebas ahora, tienes que ir a septiembre. Y si no apruebas en septiembre, tienes que repetir curso. Y por eso la voluntad de Dios es que aprendamos qué es lo que el Señor me está tratando de decir con esta situación. Una vez que corrija el rumbo, una vez que pida perdón, una vez que corrija el fallo y el error, sigo adelante hasta que el Señor permita que venga otra prueba a mi vida. Captar el mensaje que tiene la prueba para mi vida. Escoger una buena actitud. Usar la fe más que la razón. Hay gente que lo quiere entender todo. ¿Por qué esto? ¿Por qué aquello? ¿Por qué tal? ¿Por qué cual? Hay cosas que jamás tú y yo podremos entender.
Dios no nos ha llamado a entenderlo todo.

Gracias a Dios, ¿verdad? Pero el Señor sí nos ha llamado a obedecer siempre al Señor. ¿Quién puede entender ciertas y determinadas cosas de la vida que desde nuestro punto de vista creemos que han sido una auténtica injusticia? Ahora, yo también dije el jueves algo que me llamó mucho la atención de unos libros que estoy leyendo y estudiando, porque nunca había oído este planteamiento y me pareció tan interesante que me gustaría volver a compartirlo con todos los que estuvieron y con los que no estuvieron la semana pasada o el jueves. El autor de uno de los libros que estoy leyendo, hay un capítulo en el que habla justamente de este tema, de las pruebas. Y él dice que la gente que se pone triste, la gente que se deprime, la gente como que se le va la gana, las ganas, el deseo de pelear, de luchar, de seguir adelante, en el fondo tienen un problema con su orgullo. Y claro, cuando yo leí eso, dije, bueno, voy a ver qué es lo que intenta explicar este hombre. ¿Por qué llega a la conclusión de que un creyente que se está siempre quejando o con tristeza, por qué puede ser que en lo más profundo de su corazón tenga un problema el orgullo? Y decía lo siguiente, y me llamó mucho la atención. Solamente lo digo para que lo meditemos y para que, bueno, podamos pensar en esa posibilidad. Si yo espero recibir un trato de alguien y no lo recibo, me siento mal. Pero te sientes mal porque crees que has sido injustamente tratado. No me valoran, no cuentan conmigo, no me llaman, no me usan. Entonces te pones mal porque estás esperando recibir algo que no has recibido. Y como no lo has recibido, te pones mal. Si tú esperas que el Señor te trate de una manera y desde tu punto de vista está siendo injusto contigo, desde tu punto de vista crees que Dios nos está portando bien contigo, en el fondo de tu corazón tienes un problema de orgullo, porque crees que tú mereces más de lo que estás recibiendo. ¿Te das cuenta? Por eso, amados hermanos, no digo que en un momento determinado de la vida no podamos estar tristes o un tanto desanimados o deprimidos, pero no es algo que tiene que ser la tónica, lo habitual en nuestra vida, sino tenemos que tomar autoridad y decir, este sentimiento, esta sensación no viene de parte de Dios, porque yo no tengo que esperar nada de nadie, yo tengo que esperar todo de parte de mi Señor. No espero nada de nadie, si no lo recibo es porque Dios no ha querido dármelo, porque si hubiera querido darme eso, Dios ya me lo hubiera dado. Hay dos caminos: o confiar en ti mismo, en tu experiencia, en tu carrera, en tus estudios, en tu sabiduría, en tus títulos, en tu edad, etcétera, etcétera, o confiar ciegamente en Dios. Si tú te niegas a confiar en Dios y vas por el camino, has elegido el camino de confiar en el hombre, te pegarás toda la vida detrás de los hombres para que te echen una mano. Si tú confías en las promesas de los hombres más que en las promesas de Dios, estarás toda la vida siguiendo y creyéndote las promesas de los hombres en vez de haber creído en las promesas del Señor. Yo estoy plenamente convencido que hay muchas personas que si se hubieran verdaderamente rendido al Señor, hoy no estarían como están. Yo estoy plenamente convencido que lo que Dios tiene para ti y para mí, para la vida de nuestros hijos, nuestro matrimonio, para nuestra congregación, etcétera, etcétera, es lo mejor de lo mejor. ¿Cuántos dicen amén? Yo no creo que Dios nos haya creado para hacernos sufrir, en absoluto. Yo he dicho muchas veces que lo natural es un reflejo de lo espiritual. Y tú puedes ver en los animales cómo protegen a sus crías, ¿sí o no? Tú no verás nunca a un animal torturando, haciéndole daño a sus crías, sino más bien todo lo contrario, es capaz de dar su vida por los cachorros, por los polluelos, por las crías que está criando, porque las ama, las defiende a muerte. Y si eso lo hace una gallina, si eso lo hace un pájaro, si eso lo hace un animal, ¿cuánto Dios, cuánto más nuestro Dios cuidará de nosotros? Él dijo en cierta ocasión unas palabras que a mí siempre, siempre desde que las leí al principio de mi vida cristiana, le agradecí al Señor por aquellas palabras. Son muy simples, muy fáciles de entender. No hay que ir a una escuela bíblica, aprender hebreo, griego, arameo. Son muy sencillas. Cualquier niño las puede entender y son estas. Si vosotros siendo malos sabéis dar buenas dádivas a vuestros hijos, ¿cuánto más mi Padre Celestial os dará las cosas que ustedes necesiten? ¿Qué padre si su hijo se le acerca y le pide, papá, quiero un pedazo de pan, tengo hambre, es capaz de darle una piedra o una serpiente o un escorpión? ¿En qué cabeza cabe eso?

aquí, ¿a qué padre, a qué madre se le ocurriría tratar peor que un animal a un hijo? Yo pienso que a ninguno. A veces oímos cosas raras, pero son las excepciones, no son la regla. Incluso los no creyentes, los ateos, los que pasan de Dios y de su palabra, tratan o intentan tratar a sus hijos dentro de sus posibilidades lo mejor que pueden, ¿sí o no? Pues el Señor dice, si ustedes, a pesar de que sois pecadores, seres caídos, seres con rebeldía, con tendencia a la maldad, porque es así, porque es un veneno que llevamos dentro, y solamente por la gracia de Dios lo podemos dominar en el nombre de Jesús. Si vosotros tenéis mínimo de justicia, de amor, de bondad, de clemencia, ¿cuánto más nuestro Dios, que es un Dios de amor y un Dios de misericordia, que se goza en dar, que se goza en bendecir, y que para Él es una satisfacción tremenda ver a su pueblo contento, alegre y próspero? ¿Cuántos dicen amén? Así que cuando somos probados, hermanos, es porque nuestro Dios nos está podando, porque nuestro Dios sabe que podemos dar mucho más. El potencial que Él ha puesto en todos y en cada uno de nosotros es tremendo. El problema es que vivimos en un mundo rodeado de mentiras y de mentirosos que intentan manipular y controlar nuestra vida. ¿Cuántas personas dicen, este no va a cambiar nunca? ¿Y por qué le crees a lo que él dice? ¿Por qué crees a los psicólogos, a los psiquiatras, a los expertos, entre comillas, que dicen que de este problema nunca se puede salir, que este vicio nunca se puede dejar, que esta persona nunca puede cambiar? No le crea. Tenemos que creer a la verdad, porque si creemos a la verdad, seremos libres y personas bendecidas. Pero si creemos a las mentiras y a los mentirosos, seremos personas frustradas y amargadas y esclavizadas toda la vida. Y el Señor dice en su palabra, yo he venido para que tengan vida y vida en abundancia. Ahora, hay gente que no se termina de creer esto. Dice, no, yo me busco mi camino. Pues búsqueselo. Estarás toda tu vida buscando caminos. Aquí ahora, no, aquí no, ahora para allá. No, ahora aquí, no, ahora era esto, no, ahora era lo otro. Una insatisfacción constante y permanente, porque no pueden decir, el Señor es mi pastor. No lo pueden decir. Los pastores son ellos, y por eso ellos compran, venden, se van, se vienen, entran, salen. Ahora sí, ahora no, ahora creo, ahora no creo, porque ellos son los que controlan su vida. Y en el fondo, eso se llama orgullo. Dependo de mi fuerza, dependo de mi sapiencia, dependo de mi conocimiento. Yo no dependo de mí mismo, yo dependo del Señor. Y la Escritura es muy clara en esto. No se casa con nadie el Señor cuando hablamos de confianza. Él dice, maldito el hombre que confía en el hombre. En quien tenemos que confiar es en nuestro Dios. ¿Cuántos dicen amén? Dile a tu hermano, tenemos que confiar más en Dios y menos en el hombre. Aleluya. Más en Dios y menos en el hombre. Hay dos grandes mentiras que el diablo intenta meter en la mente de incluso de los creyentes. Una es, yo a este tema nunca lo podré superar. Hay gente que se rinde y dice, yo lo he intentado de todas las formas. He estado aquí, he estado allá, y he hecho esta terapia, y he puesto en práctica este consejo, y he pagado, y he no sé qué, y se rinden. Y dicen, yo con esto no puedo. Y no hay nada peor que una persona que se rinde, pero se rinde a la mentira. A quien hay que rendirse es al Señor y a la verdad. Es cierto que humanamente hablando las fuerzas flaquean, pero la Biblia está llena de miles de promesas que nos hablan acerca de que cuando nos sentimos débiles, es cuando tenemos que buscar más de Dios. El apóstol Pablo, dice la Escritura que él tenía una prueba en su cuerpo, todos sabemos, ¿no? Aquel aguijón, aquella prueba tremenda. Y dice que él le rogó al Señor, Padre, quita de mí esta experiencia, quita de mí este aguijón. Dice, he suplicado, he rogado al Señor. Y el Señor, ¿qué le decía? Bástate mi gracia, porque mi poder se perfecciona en la debilidad. Y entonces Pablo dice, ahora voy a darle un giro a mi vida. Ahora voy a comenzar a gozarme en mis debilidades más que en mis fortalezas. Ahora voy a comenzar a presumir de lo que no tengo en vez de presumir de lo que tengo. Ahora voy a presumir de que me cuesta orar. Ahora voy a presumir de que no tengo paciencia. Ahora voy a presumir de que yo no soy una persona constante. ¿Y por qué presume? Porque eso me hace ver que soy una persona dependiente del Señor. Y parece fácil decirlo, ¿no? Pero a veces hay personas que les costó toda la vida
dar su brazo a torcer y decir: me rindo, pero no ante el pecado, no ante el diablo, no ante la mentira, sino me rindo ante el Señor, porque el Señor le dice a esa gente: diga al débil, fuerte soy en el Señor. ¿Cuántos dicen amén? Por eso Pablo dice: ahora he aprendido a gozarme en mis debilidades más que en mis fortalezas. A veces cuando las personas cuentan testimonios, o cuando a veces he ido a algunos lugares y piden que pastores, predicadores, apóstoles, etcétera, cuenten sus victorias, pues siempre cuentan sus batallas, ¿no? Yo he hecho esto, y he hecho lo otro, y he hecho tal. Pero qué pocas veces se oye gente que dice: pues yo he sido un fracasado en esto, y he fallado en esto, y he fallado en lo otro, pero en todo esto el Señor ha sido bueno conmigo, y cada vez que he caído y he tropezado, el Señor me ha levantado. ¿Cuántos dicen amén? Dios, Señor, es bueno. No le creas a esa mentira que dice: tú nunca podrás dejar la bebida, tú nunca podrás ser libre de este pecado, tú nunca serás libre de este vicio. No le creas, es falso. Todo lo puedo en Cristo que me fortalece. ¿Cuántos dicen amén? Y la otra gran mentira es que esto es demasiado grande, esto es demasiado fuerte para yo poder superar esto, es demasiado difícil. Hermanos, las pruebas que Dios manda a nuestra vida tienen una característica, y es que de entrada no entendemos lo que está pasando. Cuando tú no entiendes por qué me está pasando esto, esa es la evidencia, a veces si lo metes en la cabeza, esa es la señal, esa es la clave para decir: Dios me está probando. Porque si yo entendiera lo que me está pasando, entonces cuando una cosa tiene una explicación lógica, no metemos ni vemos a Dios por ninguna parte. Pero cuando vemos que algo no sale como yo quería, cuando no entiendo lo que está pasando, entonces es que Dios me está probando. Y nunca una persona saldrá de la prueba peor de lo que entró. ¿Cuántos dicen amén? Toda persona que ha sido probada sale del horno de la prueba bendecido, fortalecido y renovado en el Señor. Una fe que no ha sido probada realmente no es fe. Es una creencia, es una esperanza, pero cuando una persona ha sido probado verdaderamente y ha descubierto el poder y el amor de Dios, puede llegar a decir como aquel hombre que dijo: de oídas te había oído, mas ahora mis ojos te ven. Claro, el diablo, lógicamente, según la actitud que adoptes ante la prueba, puede tomar o no lugar. Si el Señor te está probando en lo económico, y en vez de buscar en las promesas del Señor respuesta a tu problema económico, si has tenido toda tu vida una debilidad con las máquinas tragaperras, o has sido un botarate y has despilfarrado el dinero con loterías y con bonolotos y con toda esta historia, el diablo va a decir: ves, tienes un problema económico, tu Dios no te está ayudando, tu Dios te tiene abandonado, mira, tu Dios se ha olvidado de ti. Y entonces te pondrá todo tipo de tentaciones y todo tipo de ofertas en el camino, y si no te agarras al Señor vas a caer como un pajarito. El diablo conoce todas y cada una de nuestras debilidades, porque antes de ser hijos de Dios fuimos hijos del diablo. Antes de formar parte de la familia de Dios, formamos parte del reino de las tinieblas. ¿O es que acaso la Biblia no es clara en esto? La Biblia dice: o estás conmigo o estás contra mí. Nacimos cristianos o nos hicimos cristianos. Nacimos buenos y después nos echamos a perder y volvimos al Señor, o nacimos pecadores y buscamos al Señor en arrepentimiento y Él nos perdonó. Por supuesto que sí. Por lo tanto, el diablo sabe cuáles eran nuestras debilidades, nuestros caprichos, nuestras tonterías. Las sabe, y en momentos de debilidad Él va a querer tomar ocasión. Por eso cuando estás siendo probado tienes que doblar la guardia. Es que no tengo ganas, pues es cuando más tienes que orar. Es que no tengo ganas de venir, es cuando más tienes que venir. Es que no tengo ganas de leer, es cuando más tienes que leer. ¿Por qué? Porque el diablo juega con las emociones y con los sentimientos. El Señor obra con la fe. Y el diablo sabe perfectamente que hay personas que son muy débiles mentalmente. Sabe perfectamente que hay personas que son muy débiles en cuanto a sus emociones, y las quiere utilizar para llevarte otra vez al terreno de la derrota. Pero dice la Biblia: mayor es el que está en mí que el que viene contra mí. ¿Cuántos dicen amén? Y hay que declarar la palabra. Leía estos días algo que me llamó mucho la atención. Nunca en mi vida había leído algo así. Están dos hermanos gemelos en el vientre de la madre, y uno le dice al otro: ¿tú crees que existe vida después del parto? Y el otro le dice: tú eres tonto, ¿cómo va a existir vida después del parto? La vida es esta. Y el otro le dice: pues yo creo que algún día veré a mi mamá. Le dice: ¿a quién?
a mamá, ¿y esa quién es? Dice, yo nunca la he visto, pero a veces cuando estamos quietos y no nos peleamos aquí adentro tú y yo, yo oigo cómo me habla y noto cómo me canta y cómo me acaricia. ¿Tú no? Dice, no, yo no. Pues yo creo que algún día saldré de aquí y caminaré con estos pies. Dice, pero ¿cómo vas a caminar si el cordón umbilical es muy corto? En cuanto tire se parte. Pues yo creo que algún día comeré con esta boca. ¿Con la boca? Pero si nosotros no comemos con la boca. Si nosotros la comida nos entra por aquí, no por la boca. Pues yo creo que algún día saldré de aquí y veré otro mundo diferente. Le dice, ¿pero acaso alguien ha venido del otro mundo y se ha metido aquí para decirnos que hay vida después del parto? En cierto sentido, nosotros estamos como en una burbuja, ¿verdad? En cierto sentido, ahora nuestra vida es la que nos controla. El trabajo, el móvil, el internet, la guagua, la televisión, las noticias, las guerras. Y no nos damos cuenta de que en esta vida estamos de paso, queridos hermanos. ¿Y qué es lo que estamos comiendo? Como el niño, ¿no? ¿Verdad? Por el cordón umbilical. ¿Pero cuánto tiempo dura esa vida? Es algo muy corto, teóricamente 9 meses. Y después se acabó y es una vida completamente diferente. ¿Quién nos dice a nosotros que pudiéramos vivir sumergidos en un líquido? Es una locura. Pero nosotros vivimos un tiempo sumergidos en líquido. Y hubo un tiempo en el que no respirábamos y usábamos nuestros pulmones. Y hubo un tiempo en el que otra persona nos metía su comida y las vitaminas y todo lo que necesitaba mi organismo por otro conducto diferente al que usamos hoy en día. Vivimos una vida completamente diferente, pero hoy en día sabemos que hay vida después del parto, ¿sí o no? Pues nosotros hemos llegado a la convicción de que esta vida, por muy buena que nos pueda salir, por muchas cosas que podamos comprar, por muchos países que podamos visitar y por muchas experiencias hermosas que podamos tener, no le llegan a la suela del zapato ni tiene punto de comparación con la vida en abundancia que el Señor ha preparado para los que le aman. ¿Cuántos dicen amén? Dice la Escritura, apláudele al Señor si quieres, cosas que nadie vio. Cosas que nadie oyó. Es como ese niño en el vientre, imagínatelo. Cosas que él no vio, cosas que su oído no oyó, cosas que jamás en su vida han subido a su pequeño cerebro, son las que Dios tiene preparadas para aquellos que le aman. Y yo creo, amados hermanos, que en esta vida estamos simplemente preparándonos para una mejor vida. Esta vida es muy corta. Por mucho que podamos vivir, la vida se va cortando. Parece mentira, pero ahora dentro de unos días volveremos otra vez a recordar el fin de año y a recordar lo que ha sido este año. Pero es que yo me acuerdo perfectamente, como si fuera hoy, que el año pasado, más o menos por esta fecha, estábamos más o menos hablando igual de un nuevo año, del fin de año, qué vamos a hacer, si lo vamos a partir juntos, si cada uno se manda a mudar por su camino, por su casa, lo que sea. Es exactamente igual, es como una repetición del 2014, del 2013, etcétera, etcétera. Y la vida se nos pasa volando. Me acuerdo cuando venía Angélica, y venía Vanessa, y venía Irly con un barrigón así. ¿Os acordáis? Yo, como si fuera ahora mismo. Yo, cuando veía a Irly, digo, ¿qué saldrá de ahí? Era un barrigón alucinante. Era algo increíble. Pues mira quién salió, amigo. Y ahí está, ya vacilando con todo el mundo. Y uno mira atrás y parece que fue ayer. Y yo te pregunto, ¿qué actitud y qué decisión vas a tomar tú? ¿Quién quieres que dirija tu vida? ¿Tú? ¿Tú quieres dirigir tu vida? Pues amigo, no te queda nada. Como tú seas el dueño de tu vida, el dueño de tus actos, el dueño de lo que decidas hacer, no te queda nada. Estarás del tingo al tango, saltando de flor en flor, buscando siempre algo mejor, porque en ningún lugar encontrarás 100% lo que en Cristo Jesús sí pudieras haber encontrado. Por eso en esta tarde yo les digo a todos y a cada uno de ustedes, ¿hemos sido probados durante el año, sí o no? Claro que sí. Pues ¿sabes qué? Gloria a Dios, porque eso significa de que Dios está tratando con nuestra vida. Si hubiéramos pasado por este año sin pruebas, sin luchas, sin dificultades, yo digo, Dios mío, entonces ¿qué hacemos aquí? Cuando el Señor nos está tratando es porque el potencial que llevamos dentro todavía no ha salido. Y Dios nos sacude, Dios nos zarandea, que tienes que orar más, que tienes que comprometerte más, que tienes que conocerme mejor. Y a veces las pruebas nos hacen orar y buscar más de Dios. Pero al fin y al cabo, ¿quién es el máximo beneficiado?
Siempre nosotros. ¿Te das cuenta cómo Dios nunca pierde? El Señor siempre gana. Viene una prueba, viene una dificultad, no ves la salida, lo ves todo oscuro. Pero ¿qué hace uno cuando le falta algo? Busca a Dios. No entra en el camino de la desesperación. No entra en el camino de la queja o de la murmuración. No, cuando me falta algo, busco a Dios. Cuando estoy enfermo, busco a Dios. Cuando me siento mal, busco a Dios. Entonces no te das cuenta de que el Señor hace todo eso para que le busquemos y para que vivamos cerca de Él. Así que bendito sea el Señor por las pruebas que Él manda a nuestra vida. Y quiero solamente terminar diciendo algo. Amados, el mismísimo Señor Jesucristo fue probado. Él fue probado en todo, y de todas y cada una de las pruebas salió victorioso. Y tú y yo podemos elegir hoy, no la prueba yo no las puedo elegir, pero sí podemos elegir algo que marcará la diferencia. ¿Qué actitud voy a tener cuando Dios pruebe mi vida? ¿Qué actitud voy a desarrollar? ¿Qué actitud quiero tomar cuando el Señor permita que venga una prueba a mi vida? Eso sí te lo deja en tus manos. Vamos a orar, cierra tus ojos ahí donde estás. Y hoy es un momento, ahora es un momento, en el que puedes decirle al Señor: yo voy a escoger pasar por las pruebas, pasar por la vida, con un corazón agradecido, con un corazón que le da la gloria y la honra al Señor. No voy a permitirle al diablo que me ponga en mis pensamientos y en mi boca palabras de queja, de lamento, de murmuración. Porque Dios es un Dios justo, un Dios que me ama. Y cuando Él permite que mi vida atraviese por alguna circunstancia, es porque Él sabe que eso es lo que yo estoy necesitando. Aunque no lo entienda. Tenemos que aprender a descubrir a Dios en la escasez. En la abundancia es fácil verlo. Tenemos que aprender a descubrir a Dios en la enfermedad, en la salud, es obvio que está. Tenemos que aprender a descubrir a Dios en la soledad. Tenemos que aprender a descubrir a Dios en todas y en cada una de las facetas y circunstancias de la vida. Cuando una persona pone su vida y su confianza en el Señor, no hay cosas buenas y cosas malas, no. Hay cosas necesarias que mi Dios, por la razón que Él solamente sabe y conoce, permite. Y Él sabe perfectamente que si me concediera todo lo que quiero y todo lo que le pido, probablemente me harían daño. Hay personas que ya tienen su recompensa, entre comillas, en esta vida. Pero nuestra recompensa, hermanos, no está realmente en esta vida. Nuestra recompensa está en la presencia de Dios cuando algún día vayamos. Y de momento nos estamos preparando. De momento estamos aprendiendo. De momento estamos creciendo poco a poco. Pero la verdadera vida es cuando estemos en su presencia. No te desesperes. No te deprimas. No te amargues. Deja que el Señor termine la obra que comenzó en ti. No cortes el proceso, que no haya un aborto espiritualmente hablando en tu vida. Aguanta, soporta, pelea, sigue adelante, que el Señor está contigo. Nunca te abandonaré, nunca te desampararé, dice el Señor, sino que estaré contigo todos los días hasta el fin del mundo. Y en esta tarde decidimos, Señor, decido, y dígalo conmigo, en esta tarde yo decido, mi Dios, darte gracias en toda situación de mi vida. En esta tarde yo tomo la determinación de agradecerle al Señor por todo lo que el Señor permita que venga a mi vida. Es fácil reír y dar gracias cuando todo va bien, eso lo hace cualquiera, hasta los ateos. Pero solamente el hombre y la mujer que conoce a Dios será capaz de reír y de alegrarse y de dar gloria a Dios en medio de las pruebas y en medio de las luchas y dificultades de la vida.
Así que en esta tarde decidimos, Señor, darte la gloria y la honra en medio de las pruebas de la vida. Optamos por el camino de la gratitud. Optamos por el camino de dar gracias al Señor en todo y por todo, porque mi Dios es bueno para siempre su misericordia. Y yo sé, Señor, yo sé, mi Dios, que tú tienes lo mejor para mi vida. Gracias, Padre. A ti la gloria y la honra. Recíbela en el nombre de Jesús.

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aire aquí en Top FM 105.3 con más canciones románticas. Hoy estamos martes a las 9 de la mañana con 35 minutos. Pues yo estoy muy contento, muy feliz de estar aquí con ustedes y vamos con una canción que viene con y llena de energía especial, de esas que tal vez nos recuerdan que la vida también está hecha de pequeños momentos de que merecen ser disfrutados. Y precisamente de eso nos habla Rosario con Qué Bonito, una canción llena de alegría, sentimiento y gratitud. Y por esas cosas sencillas que hacen que la vida valga la pena. Una sonrisa, un abrazo, una persona especial o simplemente despertar y tener un nuevo día para vivir. Aquí en Top FM seguimos acompañándote con música que llega al corazón. Vamos con Rosario y su éxito, Qué Bonito.

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1: Y seguimos al aire con más canciones y ahora continuaremos con Laura Pausini, el cual nos regala muchas canciones que ha convertido en parte de la historia romántica de varias generaciones. Y Te Amaré es una de esas melodías que hablan de entrega, de cariño y de ese deseo que permanece junto a una persona o a esa persona que amamos. Así que todos los enamorados, para quienes tienen a alguien especial en el corazón y también para quienes recuerdan un amor que dejó huella. Aquí está Laura Pausini con Te Amaré en Top FM 105.3, donde la música siempre nos conecta con nuestros sentimientos.

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1: Las 9 de la mañana con 53 minutos.

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Y seguimos al aire aquí en Top FM 105.3. Y déjeme comentarle que hay canciones que parecen abrir un álbum de recuerdos. Y esta es una de ellas. Tatiana y Johnny con Nos lleva cuando estábamos jóvenes, a ese tiempo en el que compartir una mirada, una conversación o simplemente estar al lado de esa persona especial significaba muchísimo. Para cuando una relación termina, quedan los recuerdos, las risas, los momentos compartidos y todas esas historias que alguna vez nos hicieron felices. Y aunque el tiempo pase, hay canciones que tienen el poder de regresarnos por unos minutos a aquella época. Así que subamos el volumen y dejemos que la música haga lo suyo. Aquí está Tatiana y Johnny con Cuando estábamos juntos en Top FM 105.3. Música que toca el corazón.

Y seguimos en vivo aquí en tu estación favorita. Y déjame indicarle que hay canciones que simplemente cambian el ánimo y nos invitan a comenzar el día con una actitud diferente. Wisin y Camilo se une en Buenos Días, una canción que nos recuerda que despertar al lado de alguien especial puede convertir un día cualquiera en un día especial. Y por esos buenos días también puede ser una forma de decir: pensé en ti, me importas y quiero que tengas un día bonito. Así que vamos a disfrutar de esta combinación de ritmo, alegría y ese toque romántico que tanto nos gusta. Subamos el volumen porque aquí viene Wisin y Camilo con Buenos Días.

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1: Y seguimos con más canciones, con más música, y hay personas que simplemente tienen algo especial, una mirada, una personalidad, una forma de ser que las hace destacar entre todas las demás. Y cuando alguien logra convertirse en esa persona, no parece única, solo podemos decir que diosa. Y precisamente con esa energía llega Mike Towers con Diosa, una canción para dedicar a esa mujer que se roba las miradas, que tiene una presencia diferente y que para alguien especial simplemente no tiene comparación. Así que vamos a disfrutar con todo el flow, porque en Top FM 105.3 también hay espacio para sonidos urbanos y para esas canciones que nos ponen de buen ánimo. Subamos el volumen con Mike Towers, Diosa.

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1: Son las 10 con 51 minutos.

Y continuamos con más canciones románticas y con esos momentos en los que uno no necesita grandes cosas, solamente tener cerca a esa persona que quieres, porque cuando existe el amor de verdad, muchas veces hasta una mirada, una compañía, un abrazo y sentir que no estamos solos. Mijares, con su inconfundible estilo, nos entrega Tan Solo, una canción cargada de sentimiento, de esas que nos hace pensar que ese amor que ocupa un lugar especial en nuestra vida. Así que si tienes a alguien en mente, quizá esta canción sea una buena oportunidad para dedicársela, porque a veces el corazón sabe exactamente a quienes pertenece cada melodía. Así que seguimos en Top FM 105.3 acompañándonos con los grandes clásicos románticos. Vamos con Mijares, Tan Solo.

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Y seguimos al aire con más música. Y déjeme indicarle que hay personas que llegan a nuestra vida y sin hacer demasiado ruido terminan ocupando un lugar enorme en nuestro corazón. Esa persona que con una sonrisa puede cambiarle el día y que simplemente tiene algo que la hace diferente. Y con ese sentimiento llega Manuel Medrano con Nenita, una canción que nos invita a disfrutar del amor, de la cercanía y de esa conexión especial que surge cuando alguien realmente nos encanta. También subamos el volumen y disfrutemos de Manuel Medrano con esta canción, Nenita, aquí en Top FM 105.3, donde cada canción tiene una historia que contar.

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1: Hay momentos en la vida en los que uno quisiera decir tantas cosas, pero no siempre encuentra las palabras. Y ahí es donde aparece la música, porque una canción puede decir por nosotros todo aquello que llevamos guardado en el corazón. Ahora continuaremos con Kany García, el cual nos regala una canción que se llama Confieso, el cual es una melodía íntima y llena de sentimiento, perfecta para recordar a esa persona que dejó una huella importante en nuestra vida. Porque confesar lo que sentimos no siempre es fácil, ustedes, pero a veces es necesario, aunque sea

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1: Y ahora nos vamos con una mujer que se ha convertido en una de las grandes figuras de la música urbana, la muy conocida y para muchos muy bonita, Karol G. Hay canciones que hablan de atracción, de esa química que aparece de repente y que hace una persona simplemente nos deje sin palabras. Y con Wow de Karol G nos trae ese toque atrevido, sensual y lleno de actitud que caracteriza una buena parte de su música. Así que llega el momento de un poquito, de cambiar un poquito el ritmo, de dejarse llevar y disfrutar de una canción que seguramente pondrá más de uno a cantar. Aquí vamos con el nuevo éxito de Karol G, Baby Wow, aquí en Top FM 105.3.

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2: Son las 11 con 50 minutos.

Seguimos al aire aquí en Top FM 105.3 y con esa canción, pues déjeme comentarle, querido radioescucha, que nos, bueno, con eso finalizamos mi momento al aire aquí en su estación favorita. Vamos a terminar con una canción de Benny Ibarra, el cual se llama Vives en mí. Linda para dedicar, linda solo para recordar o simplemente para hacer memoria y disfrutar y relajarte en tu oficina, en tu carro, en la escuela. Bueno, en la escuela no creo que tengan radio, vas a estudiar, ahí me equivoqué. O simplemente estar en tu casa, pues, descansando. Yo soy Richard Colmenares, ha sido un placer tenerlos aquí nuevamente conmigo. Hoy estamos martes a las 11 de la mañana con 55 minutos. Ya estamos a minutos también de empezar nuestro programa de Enfoque Noticias, donde traemos información relevante. Lastimosamente contamos con más bloqueos a nivel no solo departamental, nacional. Hay varios puntos del país el cual están bloqueados por todo esto de transportistas, por todo lo del alza del combustible, ¿verdad? Así que todo aquel que va en ruta, maneje con cuidado, infórmese bien en sus páginas cercanas de localidades de comunicaciones, más si es Top FM, porque pues ahí lo mantenemos al día de todo lo que sucede, no solo aquí en el departamento, sino a nivel nacional. Y, ¿por qué no? Con más música, en lo que pues usted tiene, y si ya está ahí atrancado en el tráfico y no lo dejan pasar, pues sintonícenos, se va a entretener, le van a pasar las horas volando con la nueva buena programación que tenemos por aquí, que ya regresamos, estamos todavía en remodelación, pero conectamos todo, estamos improvisando para que usted se quede con la mejor programación de su estación favorita. Los dejo con una canción antes de finalizar nuestro programa de lunes a viernes. Recuerde, de 9 de la mañana hasta las 12 del mediodía, antes de ingresar a nuestro programa de Enfoque Noticias.

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0: emisión informativa de Enfoque. Como siempre, es un gusto saludarles desde cabina central, pero agradecerles a los amigos ahí en Melchor a través de Radio Mopán. Allá también hay bloqueos a la entrada y a la salida de la ciudad de Melchor de Mencos, pues definitivamente está aislada, ¿sí? Muchas personas han tenido que caminar varios metros para poder llegar hacia su destino o hacia el otro extremo donde está precisamente la parada. Gracias a los amigos allá en Radio Mopán, Melchor Mencos, la cantora musiquera. Allá también hay bloqueos por el ferry, por las pozas, por todo ese sector hay bloqueos, Richard. Y también aquí en el área central de San Benito, Santa Elena, hay bloqueo de ruta San Francisco por la iglesia Casa de Dios. También hay bloqueo aquí en la salida de Santa Elena, el Turicentro y Purusila. También en ese lugar hay bloqueo. O sea, y también el puente que está aquí para San Andrés Acpuy. Ayer no hubo algún tipo de bloqueo. Señor, los transportistas, los microbuseros señalaron que ellos no están apoyando ese movimiento, solo son los taxistas rotativeros, pero desconoce quiénes de los taxistas y quiénes de los rotativeros se colocaron ahí en ese puente y que no dejan pasar a nadie, ni para San Andrés ni para San Benito. Eso sí, solamente que hagan un transbordo o no pueden pasar ni en bicicleta, ni en motocicleta, ni en rotativo, ni en nada, solo a pie. Quiero saludar a don Gustavo Pinelo. Ahí te estaba escuchando, Gustavo, en la oficina de contable Tayasal, Richard.
1: Un saludo a toda la, a todo el personal de la oficina allá en Tayasal,
0: sí,
1: al área.
0: Sí, Flores.
1: Igual a don Gustavo Flores, muchísimas gracias por siempre
0: Gustavo
1: estar sintonizándonos.
0: Pinelo.
1: Gustavo Pinelo. A
0: Gustavo Pinelo,
1: perdón.
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1: Así es, a todos los trabajadores de las oficinas contables de, bueno, de Tayasal como tal, le mandamos un cordial saludo y como siempre estamos muy agradecidos por andarnos sintonizando.
0: Tres departamentos, ya el Ministerio de Educación ordenó la suspensión de las antorchas. ¿Qué opinión le merece a usted? Deje su comentario.
1: Sí, estamos en el puro mes de la celebración del, sí, día, del mes de la independencia.
0: Jutiapa creo que es uno de los departamentos, porque ayer todavía se había dicho que eran dos, pero es Jutiapa uno de los departamentos. No sé cuál es el otro, dos departamentos, San Marcos creo que es el otro.
1: Y creo Chimaltenango.
0: Que Chimaltenango es el otro que se acaba de agregar. Y de acuerdo a la información, estos tres departamentos de la República de Guatemala se prohibieron por la seguridad a todos los niños y niñas que corren la antorcha, porque lamentablemente el año pasado se registraron varios incidentes en donde lamentablemente niños y niñas se vieron afectados. Entonces, para resguardar la seguridad de los niños y niñas, ya el Ministerio de Educación a través de la Dirección Departamental de ambos departamentos han prohibido totalmente el recorrido de la antorcha por parte de los estudiantes del nivel primario, básico, diversificado, ya sea público o privado. Les saludamos desde Radio Petén, Isleta Santa Bárbara, FM Maya en la emisión de mediodía, y nosotros, por supuesto, para informarle del acontecer en Petén, Guatemala y el mundo.
1: Sí, también le mandamos un cordial saludo a toda nuestra audiencia que nos está sintonizando por medio de internet, el cual pues nos sintonizan desde Santa Rosa, desde Escuintla, nos saludan desde Guatemala. Entonces, a toda esa bonita audiencia que tenemos en otros departamentos, muchas gracias por su sintonía. Y iniciaremos ya con los titulares que traemos ahorita en esta segunda emisión del mediodía.
0: Y recuerden que estamos de lunes a viernes a las 6 de la mañana, 12 de mediodía, a las 18 horas para informarles. También el pronóstico del tiempo, hoy avisora que el calor iba a estar un poco fuerte, aunque marcaba algunas lloviznas en algún sector de nuestro departamento de Petén, como se registró el día de ayer. Pero ahorita si usted va para Las Cruces, no va a pasar, porque si va por San Francisco, ahí está el bloqueo por la Casa de Dios. Si usted se va en la calle Antigua, va a pasar, pero va a llegar hasta donde estaba el día de ayer por Santa Rita y donde está el rastro. Por ahí está el bloqueo. De todas maneras, tiene que caminar más de un kilómetro para llegar a ese punto.
1: Hay que mencionar también, profesor, que los bloqueos sí. No solo aquí a nivel departamental, es a nivel nacional.
0: Nacional.
1: Es correcto.
0: Y también creo que hay un movimiento de patrulleros y militares, veteranos militares, quienes el día de ayer no les atendió el Congreso de la República.
1: Es correcto. También déjeme, el profesor nos comentaba también sobre el clima, y déjeme informarle que también tenemos una tormenta tropical que se llama Edward, el cual pues se fortalece mientras se acerca a Estados Unidos, el cual podría convertirse en huracán y puede afectar al área aquí a la ciudad nacional.
0: Bueno, tenemos importante información, amigos oyentes. Hoy van a disminuir los accidentes derivados de los bloqueos que se han registrado o que se siguen registrando en el departamento del Petén. Ayer el gobernador departamental, Fabricio, dijo al grupo de taxistas y el grupo de rotativeros que su intención era buscar la solución a ese problema, pero que no está en sus manos. Él es amigo de los 4 diputados y 2 más. Sin embargo, la amistad en este momento no depende de estos 4 ni de estos 2 más, de estos 5 diputados o 6. Depende de un congreso de 100 y pico de diputados.
1: Y como bien mencionaron todos los transportistas, ellos quieren una solución y hasta que haya una solución ellos van a librar el paso.
0: También están sobre la situación del IUSI.
1: El IUSI.
0: El alza del combustible, el etanol. Bueno, esta vez ya bajó el combustible regular y el diésel. Está a 38 ahorita que pasé. 38.50 o algo así está el combustible. Pero no sé, en autoservicio puede ser que esté a 37.
1: También en uno de los titulares que tenemos, el gobernador pidió resultados y capturan a 2 señalados de robar en escuelas, viviendas en Poptún.
0: Y esto que se dio ayer en una escuelita de párvulos de Poptún, Escuela Central de Poptún, Petén, donde los 2 delincuentes, los amigos del ajeno, sacaron todo lo que podían haber sacado y se robaron. Afortunadamente ya fueron capturados, como dijo el gobernador, pronta reacción de la Policía Nacional Civil.
1: Una vecina, llamada Abigail Muñoz Núñez, de la comunidad de Huachactún, nos compartió un fragmento muy bonito, el cual grabó en su teléfono, obviamente, este hermoso cachorro de jaguar que va hacia la ruta de Tikal a Huachactún. Como siempre, nosotros hacemos mención a todos los que transitan esa ruta, manejar siempre con cuidado porque hay que resguardar nuestra fauna.
0: Bueno, y ahorita nos están mandando unos videos de el puente que va para Sacpuyo y que va para San Andrés San José. Vamos a ver más adelante y si logramos sostener alguna entrevista con uno de los afectados.
1: Y hablando de afectados, también tenemos ahí un video muy corto, el cual pues solo para mencionar, tenemos como las personas sí están caminando para poder llegar a su punto de destino allá por la Libertad.
0: Y es bastante lo que tienen que
1: caminar. Y es bastante lo que hay que caminar.
0: Igual acá. Usted va a caminar donde está el mascarón, si va al aeropuerto, hasta el aeropuerto, y si va al centro comercial, Metroplaza Mundo Maya, hasta el Metroplaza Mundo Maya. Creo que hay más de 1000 metros, o hay 1 kilómetro ahí de esa punta hacia la otra punta, o si no, unos 800, 700.
1: También dije que tenemos información de salud, el cual nos informan que en el hospital, el director del hospital de San Benito realizó una visita a las instalaciones donde se construye el edificio destinado a la atención de pacientes con enfermedad de renal crónica.
0: Y eso va a ser importante porque, de acuerdo a la estadística y a resultados y evaluaciones que se ha tenido, la enfermedad renal ha avanzado en el país. Muchos casos se han reportado.
1: Sequía, estas son noticias nacionales, tenemos una sequía al cual golpea el maíz, un estudio documenta graves pérdidas en 36 mil hogares del corredor seco.
0: Estamos hablando de Zacapa, todos esos lugares, pero ya va a terminar directamente lo que es la canícula de verano, en la cual es el factor o el fenómeno niño. De acuerdo a la información, ya a principio de esta semana, unos 15 días, 10 días más, 12, 13 días más, estaría ya en la transición de verano a invierno.
1: Noticias nacionales, fusiles decomisados en El Gallito supuestamente serían usados para ataques en la capital.
0: Estas y otras informaciones, amigos oyentes. A continuación regresamos con el detalle de las noticias.
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0: Bueno, ya estamos con ustedes, amigos oyentes, para informarles del acontecer en nuestro departamento de Petén. Muchas gracias por su amable sintonía. Continúan los bloqueos, por favor. Cada dos horas están dejando pasar directamente allá en el cruce que va de hacia San Andrés, Sacpuy. Para los que van allá, cada dos horas están dejando pasar a los transportistas. Así que tomen nota, no se vaya a quedar varado. Hay mucha gente que se ha quedado varado en ese lugar y el sol está candente, está fuerte. Y si usted se queda dentro del carro, tiene que estar con aire. Tiene que buscar un lugar donde haya sombra, y si no hay sombra en el lugar donde usted se quedó, va a ser problemática para usted en cuanto a la situación física. El Centro de Salud de Flores Petén informó que cientos de empresarios que transportan alimentos están llegando a solicitar la tarjeta de salud, tarjeta de manipulación de alimentos, como un requerimiento para que está exigiendo el Ministerio de Salud Pública y Asistencia Social. Anteriormente únicamente se pedían a las personas que venden comida a la intemperie, que había callejeras, como comúnmente le conocemos, por los mercados, por las donde están las áreas de parqueos, lugares más visitables o donde la gente, el transeúnte pasa. Hay muchas ventas callejeras de las cuales muchas no contaban con tarjetas de salud, ahora se las están exigiendo, y ahora también a quienes transportan alimentos. Vamos a escuchar lo que nos dijo el director del área el director del Centro de Salud de Ciudad Flores, ubicado en Santa Elena, Petén, en torno a ese tema. La única finalidad es resguardar y proteger la salud y la higiene de los consumidores.
1: Bien, gracias por esta entrevista, este importante medio de comunicación. Y pues como ustedes se dieron cuenta, hay mucha gente que está viniendo al centro de salud a realizar el trámite de la tarjeta de salud, tarjeta de manipulación y licencia sanitaria de negocios. La semana pasada tuvimos el apoyo del INDAPS, que es una escuela de adiestramiento con inspectores de saneamiento ambiental y personal del área de salud. Se realizaron supervisiones en los negocios tanto del municipio de Flores como San Benito y otros municipios como San Andrés, si no estoy mal, donde pues se visitaron negocios donde venden alimentos, restaurantes, hoteles, tiendas, donde la gente pues como requisito para tener esos negocios pues deben de tener tarjeta de salud y

0: se le extiende la tarjeta de salud. Para la tarjeta de manipulación de alimentos, copia de la tarjeta de salud, fotocopia de DPI y su fotografía igual, tamaño cédula, no selfie. Y para la licencia sanitaria, pues hay que traer una solicitud. Ya aquí se les dan los requisitos. Posteriormente, el personal de los inspectores llegan a los negocios a hacer la inspección. Y ya después de la inspección, si todo está bien, pues ya se les extiende la tarjeta, la licencia sanitaria. La tarjeta de salud se da el mismo día. El trámite es rápido. Ahora la tarjeta de manipulación sí son los días martes y los días jueves, 9 de la mañana y 2 de la tarde. Son dos jornadas, dos horarios, los días martes y jueves. ¿Esto por qué? Se les tiene que dar una charla, se les tiene que llenar un listado, levantar un acta. Todo esto pues para que todo sea con transparencia y no haya problemas de malos entendidos que hemos tenido en otras ocasiones.
1: ¿Cuántos usuarios vienen a diario para este tipo de...?
0: Bueno, regularmente tenemos afluencia de tarjetas de salud, más o menos entre 50 y 100 personas diarias. Igual de manipulación, los martes y jueves la misma cantidad de gente. Debido a esa inspección que se realizó, pues ahora tenemos desde la semana pasada está una afluencia bastante grande. Invitamos a la población, ¿verdad?, que cuando aperturen un negocio donde van a tener, van a vender alimentos, hoteles, restaurantes, tiendas, pues tienen que venir a sacar esos documentos para que cuando llegue el Ministerio de Salud haciendo estas inspecciones, pues no les toque correr, ¿verdad? Ya que cuando no se tienen esos documentos, pues se les da un lapso de entre 10 a 12 días para hacer los trámites y se les vuelve a visitar. Y pues si vemos que hay renuencia de la gente, pues ya se hacen las coordinaciones. La afluencia de tarjetas de salud, más o menos entre 50 y 100 personas diarias. Igual de manipulación, los martes y jueves, la misma cantidad de gente. Debido a esa inspección que se realizó, pues ahora tenemos desde la semana pasada está una afluencia bastante grande. Invitamos a la población, ¿verdad?, que cuando aperturen un negocio donde van a tener, van a vender alimentos, hoteles, restaurantes, tiendas, pues tienen que venir a sacar esos documentos para que cuando llegue el Ministerio de Salud haciendo estas inspecciones, pues no les toque correr, ¿verdad? Ya que cuando no se tienen esos documentos, pues se les da un lapso de entre 10 a 12 días para hacer los trámites y se les vuelve a visitar. Y pues si vemos que hay renuencia de la gente, pues ya se hacen las coordinaciones con los juzgados municipales para poder, pues en algún momento dado, hasta clausurar los negocios que no quieran cumplir con las normativas del Ministerio de Salud.
1: Gracias.
2: Que tienen que realizar estas personas.
0: Muy buenos días, gracias.

0: las cruces, las fiestas patrias, pues. Toma un auge y se coordinan con el gremio de directores y maestros, junto con la municipalidad, una serie de actividades que van enfocadas al resaltar el valor patrio que conlleva con las fiestas de independencia. Para responder la pregunta, la verdad es que se ha coordinado, decía, que para arrancar desde el 1 de septiembre con un concurso de bandas, el cual es organizado por la municipalidad, donde pues todas las bandas que quieran participar están ya activas para ese día. Y el 2 de septiembre se inicia también ya con una tarde infantil cultural con los niños del nivel preprimario de la cabecera. El 3 de septiembre corresponde una noche cultural especial en donde todo el gremio de maestros participa, y es una noche muy espectacular porque todos los maestros, tanto del área urbana como rural, se hacen presentes para pues deleitar a la población con su participación. Del 4 de septiembre al 14 se cuenta con las noches culturales distribuidas en varios establecimientos, en donde pues igual se tendrá a cabo pues desfile de faroles y todas las actividades que involucren. Y finalizando el desfile patrio para el 15 de septiembre en la jornada matutina, saliendo de la Municipalidad de Las Cruces hacia el estadio. Esto es en sí el resumen de las actividades patrias que hay para este año.
1: ¿Se espera que tanto maestros, padres de familia y alumnos puedan participar en estas actividades preparadas?
0: Sí, la verdad es de que es eso que lo que se busca, que no perdamos esa sana costumbre de celebrar nuestra independencia, pero cada año se va mejorando y se va realmente inculcando en los niños, jóvenes, adultos, el civismo y el valor patriótico que debe tener para todos esta fiesta.
1: Licenciado, en otras ocasiones ha visto que también te presentan lo que son bailes modernos y por poco se ha ido perdiendo lo que es el civismo, reconocer nuestra identidad.
0: Sí, acá se ha hecho énfasis en esa parte, en donde se ha instruido a los directores de ser cuidadosos en la parte que refleje el quehacer de ellos en sus escuelas. Entonces se ha tratado de enfocar en la parte cultural propia, en actividades que vayan enfocando al resaltar las costumbres y tradiciones de nuestro departamento, la chatón, el caballito, y pues de a poco se ha ido mejorando esa parte. Sabemos de que la comunidad requiere todo un poco, pero no debemos de perder la perspectiva de que primero va lo propio, lo nuestro, que es de nuestro municipio y de su departamento.
2: Bueno, muchas gracias por la entrevista.
3: Bueno, interesante información. Tuvimos aquí en Cabina Central un vagón de luz.
4: Sí, escuche que
3: como estamos trabajando en internet y con un sistema más sofisticado, pues cada vez que se tiene esos bajones de luz, la computadora hay que reiniciarla.
4: Se reinicia, mejor dicho.
3: Se reinicia. Y entonces perdemos nosotros toda audición de la programación noticiosa, y eso nos hace perder el control de transmitirle a ustedes el noticiero. Por eso nos voy a esa otra nota, porque ahí está hablando un coordinador técnico administrativo municipal
4: de Las Cruces,
3: en torno a la actividad del 15 de septiembre. Déjenme decirles, la actividad del 15 de septiembre sí o sí se va a celebrar, sí, todo. Lo que no se va a permitir es que hay tres departamentos donde se ha resaltado la violencia en contra de los que transportan la antorcha. Y usted se dio cuenta y estuvo enterado de la situación que se dio el año pasado, donde diversos grupos asentados en determinados lugares de las comunidades, cuando pasaban los que llevaban o transportaban la antorcha, le lanzaban una cantidad de objetos y que muchos salieron golpeados, lastimados. Ante esa situación, entonces ya estos tres gobiernos de gobernación o tres departamentos de gobernación, a través de la Dirección Departamental de Educación, prohibieron ya el recorrido de antorchas. Pero no es todo. Pero muchos, en comentarios que hemos visto, dicen cómo no se aplica en los 22 departamentos de la República de Guatemala.
4: También déjeme comentarle de que estas medidas de que se ha tenido los departamentos, no solo los departamentos de la Policía Nacional Civil, sino que en antorchas pasadas, en celebraciones pasadas, ya no era una celebración, eran actos de vandalismo, según ellos.
3: Héctor, sí, no, así es.
4: Y al final
3: de vandalismo.
4: piedras, aguas con lodo, sí, hasta con tal vez excrementos, heces fecales. Entonces, pues esto se ha llevado a que ahora sea así, que sea un poco tal vez más controlado, más restringido en las acciones y prohibido.
3: Bueno, prohibido para estudiantes de nivel público y privado, pero los ciudadanos, los de la comunidad pueden llevar las antorchas.
4: Así es.
3: Ya, a través del COCOE. Ahora les va a tocar a ellos organizar el recorrido de antorchas, derivado a que los estudiantes únicamente se van a concentrar a las actividades del 15 de septiembre. Así. Servicio Social Alerta Alba Kenneth, la unidad operativa de Alerta Alba Kenneth solicitó el apoyo de la pública, de la población, para construir la localización de una adolescente de 13 años, de nombre es Nancy Leticia Mantar Gómez, de 13 años de edad, con alerta, escuche, número 4306-2026, y de la niña Sarita Florecita Mantar Gómez, son hermanas. Ella tiene 7 años, la primera 13 años, se llama Nancy Leticia, y la segunda se llama Sarita Florecita, de nombre, de apellido Mantar Gómez. Ellas desaparecieron. Ellos dicen aquí, solicitamos a los vecinos compartir nota, información y que caso de contar con datos que puedan contribuir a su localización, comunicarse de inmediato con las autoridades correspondientes y con la unidad operativa de Alba Kelly. Ahí aparecen las dos niñas en las páginas en las cuales se está publicando que desaparecieron en San Benito Petén, de 7 y de 13 años, de apellido Mantar Gómez.
4: También déjeme informarle que tenemos información de Las Cruces. El comedor social número 9 en Petén fue inaugurado en el municipio de Las Cruces. En el nuevo comedor social se servirán 100 desayunos y 150 almuerzos o más, de lunes a viernes. Tenemos ahí pues un representante, Hernando Méndez, el supervisor de los comedores Mides, el cual nos ofreció declaraciones a estos medios de comunicación.
5: En el departamento, el día de hoy estamos aperturando con 100 desayunos y 150 almuerzos. El servicio inicia a las 6 de la mañana hasta las 9. Siempre y cuando tengamos raciones, se puede mantener hasta las 9, a veces se termina antes del horario. El almuerzo inicia a las 11 de la mañana y termina a las 2 de la tarde, igual el mismo procedimiento, siempre y cuando haya raciones, nosotros estamos abiertos hasta las 2 de la tarde.
6: Las personas que quieran venir a buscar los alimentos, ¿qué requisitos o qué trámites tienen que hacer?
5: Pues la verdad es que no tenemos ningún requisito, simplemente que los menores de edad traigan su FEDAD y los mayores de edad traigan su DPI para hacer el registro en nuestro sistema. El registro se hace una única vez y ya nuevamente solo lo colocan su huella.
7: ¿Esto se logra en conjunto con la municipalidad?
5: Sí, la verdad es de que el Ministerio de Desarrollo ha generado lo que nosotros llamamos un convenio entre la municipalidad y el Ministerio de Desarrollo. Nosotros nos encargamos de colocar lo que es las raciones de alimentación, el personal administrativo que atiende, y la municipalidad nos da el local y la parte operativa de limpieza del comedor.
6: ¿De qué horas a qué horas y de día a qué día se está funcionando?
5: El comedor funciona de lunes a viernes. Nuestro horario de apertura es a las 6 de la mañana con los desayunos, que son 100 raciones ahorita por el momento, y a las 11 de la mañana inician los almuerzos, que son 150.
6: ¿Se espera que las personas puedan venir y utilizar eso?
5: Sí, la verdad es de que, créanme, lo que tenemos una bonita experiencia para poderles decir lo que es el comedor de San Benito, el que está a la par del hospital. Ahí hemos aumentado las raciones, ya que la asistencia al hospital, que era el objetivo que se tenía para poder apoyar a las personas que llegan al hospital, se ha cumplido, ya que hemos ampliado la cantidad de raciones que se dan en el comedor de San Benito.
6: ¿Este servicio o este beneficio está dirigido directamente a cierto sector o es para la población?
5: No, el comedor no tiene ninguna, como dijéramos, ninguna discriminación en relación a las personas que asistan. Aquí puede venir totalmente cualquier persona que lo desee y tenga la necesidad de un plato de alimento.
7: Muchas gracias.
5: Presidente Bernardo Arevalo y el ministro.
3: Bueno, esto fue allá en Las Cruces, ¿no?
4: Las Cruces, el comedor
3: ahí,
4: número 9.
3: San Francisco, San Andrés, San Benito.
7: Mételo sobre, pues. Retoman
3: pues
7: otra vez
3: una bloqueo. Situación que va a servir de mucho, pero para la gente que verdaderamente requiere de un plato de comida, ya sea en el desayuno y en el almuerzo, cena si no hay, y esta atención en estos comedores sociales de lunes a viernes. Vamos a un corte y vamos a regresar con más información. Mire, no vaya a salir de su casa. Puede ir al mercado de la localidad, puede ir a la farmacia, puede ir a la tienda. Pero si usted va a San Francisco, no va a pasar. Si va a San Andrés, no va a pasar. Ahí, de acuerdo a la información, el bloqueo está permanente hasta nueva orden. Los manifestantes transportistas en cuanto a rotativos y a taxis señalaron que iban a estar 5 días hasta que el gobierno central le diera una resolución o resuelva ese problema. También queremos informarles que Ronnie Mendoza, de la Gremial del Transporte Pesado en Guatemala, también señala que van a manifestarse por el alza del combustible. Va a ser un caos en la ciudad capital de Guatemala, aquí en el departamento del Petén, porque aparte de los taxistas, aparte de los rotativeros, se va a unir el transporte pesado. Así que si va a ir a Guatemala, hágalo en avión. Si va a ir a Poptún, no sé si lo puede hacer en avión, no sé si hay...
4: En avioneta.
3: Avioneta, ¿no?
4: Así es.
3: Pero definitivamente, amigos y que nos sintonizan, que nos escuchan a esta hora del día, no esté saliendo, solamente salga por lo necesario, por la necesidad. Pero sí, lamentamos mucho, mucho, mucho para los que salen a trabajar, porque mucha gente de San Andrés viene a San Benito. Hay mucha gente que de San Benito va a San Andrés, va a Sacpuy, maestros y maestras, y ahora tienen que semanear para evitar ese problema de estar cruzando estos bloqueos.
4: También, si usted por necesidad tiene que viajar, hay una ruta, y es por San Miguel. Hay que cruzar el ferry y salís allá por el como cuando vas para Petencito, puedes dar esa gran vuelta, porque San Miguel no hay bloqueo, pero tiene que cruzar el ferry en su carro. Esa es una posible oportunidad o una posible ruta para los que tengan realmente emergencias de salir del país por medio de vehículo.
3: Pero para ir a San Andrés, San José únicamente.
4: Exacto.
3: Eso porque sí. En Machaquilá hay...
4: Ahí está el bloqueo, eso sí.
3: Más adelante también hay bloqueo. Y también de aquí, de Saeche, para la Travesal del Norte, para las Pozos, por el Ceibal, toda esa área, también hay bloqueo. Hay bloqueo también en el ferry. Por favor, entonces, una situación muy complicada para todos y para todas. Ahora, está hablando que los productos van a subir, no porque están dejando pasar a los cisternas, están dejando pasar al agua pura, salvavidas, están dejando pasar a los camiones que transportan alimentos y abastecen los mercados y tiendas, están dejando pasar a unidades de la Policía Nacional Civil, del Ejército y unidades de socorro y ambulancias, y no tienen por qué incrementarse la canasta básica familiar, porque está ingresando los camiones con verduras, con frutas y con todo aquello relacionado a la canasta básica familiar. El problema es los precios del combustible, que afecta al usuario del transporte urbano, extraurbano, taxistas y no taxistas, porque al estar incrementado el precio del combustible, ¿quién paga ese incremento? Sino que el usuario.
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10: Muy bien, y seguimos al aire aquí en su estación favorita. Déjeme informarle que tenemos personal de la Unidad Nacional de Atención al Enfermero Renal Crónico. En conjunto con el director del Hospital de San Benito, realizó una visita a las instalaciones donde se construye el edificio destinado a la atención del paciente con enfermedad renal crónica. Durante el recorrido se dio seguimiento al avance de este importante proyecto que presenta una acción significativa para fortalecer la capacidad de atención y brindar mejores condiciones a los usuarios que requieren dicho servicio especializado. El Hospital de San Benito mantiene el compromiso de continuar trabajando de manera articulada con UNARER, que es, pues, la atención del enfermo renal crónico, instituciones correspondientes, con el propósito de que este nuevo espacio pueda ser habilitado próximamente y permita continuar ofreciendo una atención oportuna, integral y de calidad a los pacientes.
2: Entre tanto, fuerzas de seguridad de una acción

0: Inmediata lograron la captura de dos implicados, robo de la escuelita de Párvulo Central de Poptumpetén, que también se les atribuye el saqueo de viviendas, esto en distintos puntos del municipio. De acuerdo a la información, César Fabricio Ramírez Vélez anunció acciones inmediatas para fortalecer la seguridad en Poptún. Han encontrado o han nombrado como nuevos mandos y han logrado precisamente acciones inmediatas. Como parte de los operativos, dos hombres fueron capturados, señalados de estar vinculados con hechos delictivos, entre ellos el robo registrado en la Escuela de Párvulo Central de Poptún. Los detenidos fueron identificados como Brian Rolando Nájera y Jarjín, de 29 años de edad, el taquero, conocido como Donald Alfredo Dublón Vázquez, quienes fueron puestos a disposición del juzgado correspondiente, según la nota que nos enviaron.
1: También tenemos información nacional, el cual nos informa una sequía, el cual golpea el maíz. Un estudio documenta graves pérdidas en 36 mil hogares del corredor seco. El informe de Oxfam señala que las pérdidas en los cultivos de maíz de los hogares guatemaltecos del corredor seco agravarán la crisis alimentaria en los primeros meses. La sequía que atraviesa Guatemala no solo provoca la pérdida generalizada de los cultivos, sino que también ocasiona la caída severa de los jornales, lo que limita posibilidades de obtener ingresos para comprar alimentos y subsistir en los meses siguientes. Hay 51.088 hogares en 157 comunidades. En estas está Alta Verapaz, Baja Verapaz, Chiquimula, Huehuetenango, Jalapa, Quiché, en alta vulnerabilidad alimentaria, según el informe La sequía, los cultivos y el corredor seco centroamericano, elaborado por Oxfam, organizaciones socias y Acción contra el Hambre, que también analizó poblaciones rurales de Honduras y El Salvador.
0: ¿Cómo está el clima?
1: Hablando de sequías y de climas, déjeme informarle que según el informe hay una tormenta tropical Edward, el cual se fortalece mientras se acerca a Estados Unidos, el cual podría convertirse en un huracán y afectar nuestra nación. También tenemos clima a nivel departamental. Hoy tenemos temperaturas actuales de 33 grados centígrados con una sensación térmica de 41 grados centígrados. Richard, ¿hay probabilidades de lluvia hoy? Por supuesto que sí, hay un 34% de probabilidades de lluvia, pero en horarios de las 6 de la tarde hasta las 7 de la noche.
0: Baja.
1: Ya casi de noche.
0: Sí, que de noche, pero baja la probabilidad de lluvia. Si se va a llover, a veces dice Petén, va a llover, va a estar soleado, pero en determinados lugares, cuando hay una sensación así de una posible lluvia, puede ser en el norte, en el sur.
1: Exacto. Es muy, muy buena aclaración, profesor. Nosotros damos el clima a nivel departamental, eso quiere decir, estamos hablando específicamente en Petén, pero no aquí en San Benito. Puede que llueva en Poptún, puede que llueva en Melchor, puede que llueva en Sayaché y allá. Prácticamente les damos una probabilidad de lluvia departamental.
0: Y aquí solamente pasa una brisa.
1: Aquí solo pasan
0: y se ven los relámpagos.
1: Y se ven los relámpagos, pero es correcto. A veces sí llegamos. Ayer tuvimos pues la manifestación de fuertes vientos en horarios de la tarde, mas sin embargo no se presentó una lluvia constante como tal. Ahora, sin embargo, según el pronóstico del INSEBUME, a partir del viernes, sábado, domingo y lunes sí tenemos lluvia fuertes aquí en el área central de San Benito, Santa Elena y Flores, ¿no? Para que estemos precavidos, ya que sí hay una gran probabilidad de lluvia, arriba del 60%.
0: Bueno, en la escuela de la Escuela Oficial Rural Mixta Juan C. Arellano Marín, allá en Pescamán, creo que te mandé la información, se procedió a la inauguración de las Fiestas Patrias 2026. Vamos a dejar parte, creo que habló el alcalde ahí, adelantemos un poco, habló el coordinador técnico administrativo, la dirección departamental, ahí está hablando el profesor Carlos Pulido, o Carlos Ayala, también. Vamos a regresar a estar hablando el licenciado Carlos Ayala, porque ahí ya estamos en los actos más. Ahí está, vamos a ver.
2: En ese tiempo, Guatemala, que era Don Gabino Gainza, estuvo presionado y fue declarada Guatemala libre y soberana. En ese momento, el prócer de la independencia, José Cecilio del Valle, fue quien redactó el acta de independencia, donde Centroamérica, era Guatemala, El Salvador, Honduras, Nicaragua y Costa Rica, nos declaramos independientes de cualquier país. Pero sucedió un acto que nosotros después, Guatemala se anexó a México. Y la verdadera independencia fue en 1823, cuando Guatemala fue declarada independiente y soberana de cualquier país. Es importante recordar, niños, padres de familia, que la independencia de Centroamérica fue un ejemplo para el mundo, porque no hubo derramamiento de sangre, cosa que sucedió en otras independencias de América, donde sí se utilizó la fuerza, tuvieron muchos muertos. Pero la independencia de Centroamérica fue un ejemplo para los guatemaltecos y para el mundo entero, porque no se derramó una gotita de sangre. Esto ayudó a inculcar más el patriotismo a todos los guatemaltecos. Y ahora nosotros, que vivimos en un país libre y soberano, así como también en nuestro departamento Petén, con unas necesidades, pero con civismo y patriotismo, debemos de ser celosos y bien virtuosos en conmemorar nuestra independencia patria. Precisamente hoy felicitamos a la escuela Juan C. Arellano Marín por iniciar las fiestas cívicas. Es un acto histórico y muy bienvenido para la comunidad y también para nosotros como autoridades municipales. Es importante saber que la presencia del señor alcalde municipal, a pesar de los problemas que hay, para nosotros era más fácil no venir. Pero él, con su entusiasmo, con su patriotismo y su interés de seguir apoyando la comunidad, logramos caminar un espacio tal vez de 1 kilómetro y nos abordamos en el vehículo del amigo Darwin. Y por eso es que el señor alcalde está presente. Es un gesto que de aplaudirse. Es un gesto patriótico y un gesto que está demostrando el alcalde que él quiere a las comunidades. Y Pascamán no es la excepción. Así es de que el señor alcalde, cumpliendo con su compromiso de campaña, apoyar la educación, apoyar la salud, apoyar la infraestructura. Y ustedes, padres de familia, niños, se han dado cuenta del cambio, el cambio que está sufriendo Pascamán. Falta mucho más. Y esperamos que el pueblo, la comunidad de Pascamán, brinde el apoyo total al señor alcalde. Bendiciones a todos y en nombre de la Municipalidad de Flores, felicitamos a los maestros por este gesto cívico y patriótico. Bendiciones. Feliz Día de la Independencia Nacional. Feliz Día Guatemala. ¡Feliz día Petén! ¡Feliz día Pascamán! ¡Que viva Guatemala!
3: Muchas gracias al licenciado Julio. Perdón, Carlos Ayala. Mil disculpas.
0: Bueno, Carlos Ayala. Y posteriormente se llevó a cabo una actividad folclórica resaltando el patriotismo y el civismo de todos los guatemaltecos, especialmente de estudiantes de este nivel primario y preprimario. Esta escuela lleva el nombre de Juan C. Arellano Marín, quien también fue uno de los pioneros en el periodismo petenero y que tenía su noticiero en una emisora amiga. ¿Tenemos palabras de quién?
1: Sobre la inauguración tenemos también las palabras del señor alcalde municipal.
0: Ok, vamos.
2: Guatemala. ¡Que viva Guatemala! ¡Que viva Flores! ¡Y que viva Pastamamucha! Que Dios los bendiga a cada uno, niños. Dios los bendiga a cada padre y familia también. Bendiciones.
0: Bueno, y así concluimos nuestra presente emisión informativa, siempre recordándole, Richard, a nuestros amigos oyentes, ¿ya? No salgan, por favor, no salgan, la situación se va a empeorar aquí en el país, derivado a que los transportistas de vehículos o de cargas pesadas, también a través de su presidente de esta asociación, Ronnie Mendoza, ha informado también que se van a unir al movimiento a partir del día de mañana. Él está haciendo un llamado y haciéndole conciencia a la población por las molestias que va a causar y ante todo por la situación que va a aparecer en estos primeros días de septiembre. Tapado San Andrés, tapado San Francisco, La Libertad, Las Cruces, Saeche, Pontún, Santana, Melchor de Mencos. Si no hay paso para Santana, no hay paso para ir a Dolores, no hay paso para ir al Chal. Así que definitivamente Sabanetas, todas esas zonas, pues no sé si están libres, pero definitivamente ya en la zona sur no hay paso, ni aquí desde el cruce de Santa Ana para San Francisco. Tomen sus precauciones, Purucilá también está tomado, y cada 2 horas, de acuerdo a lo que nos envió un seguidor aquí de San Andrés, están dejando pasar cada 2 horas vehículos.
1: Así es, aquí sigue toda nuestra población. Si no es de emergencia, mejor quédese en casa, disfrutando, descansando, sí, haciendo cosas pendientes del hogar.
0: Y no se vaya a pegar una soleada, porque entonces
1: el sol está fuerte.
0: Está fuerte el sol.
1: Recuérdese que el horario adecuado, si quiere usted tomar sol, es en la mañana.
0: En la mañana.
1: Ya después de las 12, después de las 11 de la mañana, sí, los doctores no recomiendan la toma del sol, porque los rayos UV son más fuertes y penetran tu piel,
0: sí,
1: quemaduras graves de hasta segundo grado.
0: Gracias, amigos oyentes, hemos finalizado. Mil disculpas por una situación técnica que tuvimos ahí derivado al bajón del servicio energético, pero primero Dios, ya estamos mejor en equipo, en sistema de transmisión, la radio se escucha mejor, tiene más alcance. Y gracias por sintonizarnos y sigan acompañándonos de lunes a domingo, porque el noticiero es de lunes a viernes, pero nuestra programación es hasta las 22 horas, desde las 5:30 de la mañana a 22 horas, 10 de la noche, con una programación variada, una programación regular para el gusto de usted.
1: Hasta la próxima, amigos. Nos vemos mañana, si Dios quiere.

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1: Una de la tarde con 54 minutos.

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1: Son las 2 de la tarde con 53 minutos.

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1: Son las 4 de la tarde con 52 minutos.

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1: Son las 5 de la tarde con 51 minutos.

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